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0: Ay, yo creo que toqué algo y estoy saturando con algo.
1: Buenos días a todos.
0: Hola, intenso. ¿Cuándo será el día que deje de tocar cables? Lo que pasa es que llegaron unos micros nuevos. Entonces ya estuve probeteando ahí todo y bueno, yo meto mano. Es así. En este mundo de la cuestión técnica se mete mano. Bienvenido sea en la República Argentina. 9:05 a.m, martes 23 de junio, año 2026. Mañana es el cumple de Messi. Dato.
2: Bailas coqueteándole al sol.
0: A ver, ¿puedo hacer mi comentario de intensa? A mí me parece impresionante y Messi tiene absolutamente toda mi admiración por su desempeño futbolístico y además me gusta que a comparación de quienes en algún momento fueron ídolos argentinos, que no, desde mi punto de vista no eran referentes en relación a cómo se manejaban en la vida, a la apología que hacían a algunas cuestiones que son absolutamente negativas para la salud física, espiritual y mental, ¿no? Entonces, que este hombre sea referente actual me parece maravilloso, porque parece un chico humilde, que muestra lo que es el sacrificio, el entrenamiento, la dedicación, que muestra las buenas y las malas. Me parece mucho más genuino y me gusta que sea un referente. Hasta ahí voy, ¿no? Y es una bestia en el fútbol. No, lo que pasa es que eso es absolutamente indiscutible. Nadie lo va a debatir. Yo que no sé nada de fútbol, me parece maravilloso. Gente que sabe mucho de fútbol, le parece maravilloso. Sus compañeros de equipo lo idolatran. Su mismo DT, que fue compañero en algún momento, también no deja de parecerle impresionante. Bueno, no hay ninguna duda. Hasta ahí vamos. Ahora, verlo al hombre heterosis, que se le dice así, si estudiaste las ESI, si no hiciste la educación sexual integral, no vas a entender mi vocabulario. Y ya sería momento de que te vayas interiorizando un toque. Pero me genera un nivel de ternura absoluta ver el comportamiento del hombre ante la existencia de Messi. ¿Sí? O sea, me parece requete mucho el nivel de qué sería, de locura, de admiración, de se enloquecen. Es más, a ver si tengo por acá cuál sería el mejor regalo para un hombre. Es un muñequito de Messi. A ver.
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0: Escucha, frena. Esto es para
4: lo que todo hombre necesita para dormir feliz.
0: Es un peluche de Messi.
5: Buenas noches, campeón. Te saludo a Leo y sé que nadie te lo dice, pero quiero que sepa que yo estoy muy orgulloso de vos, de todo lo que estás logrando. Aunque a veces pensás en rendirte, en que no lo vas a lograr. Recordá que yo me caí, me levanté y luché hasta el final. Así que confío en vos y que también podrás lograr todo tu sueño. Hasta mañana, campeón.
4: Lo que todo hombre necesita para dormir feliz.
0: Mi vida. Y me parece que sí. No sé si ustedes lo piensan a eso. O yo soy la única. Bueno, me dio mucha ternura. Por supuesto que toda esta serie de Reels, igual que dice lo que mi señora piensa que estoy soñando, que piensa que estoy soñando con ella y está sonriendo, tirando la mano y lo empalma con el video de ese chico que estaba a la orilla de la cancha, o un fotógrafo que le tiró la mano a Messi y Messi le dio la mano antes de tirar un... no sé cómo se llama, corner. ¿Ah? Bueno, okay. Te lo dejo a Borito a ese dato. Pero bueno, nada, lo quería decir y lo dije. Buen día para todos. Hermoso día. Sí, me parezco Francella con hermosa mañana, ¿verdad? Pero lindo porque, bueno, ha salido todo bien. Y ayer la República Argentina tuvo su alegría a través del fútbol, que es uno de los deportes que más consume el pueblo argentino, con este triunfo de 2-0. El último gol fue impresionante. No lo llegué a ver a o vivo, porque como muchas personas nos agarró en horario laboral. Pero después me tomé un ratito y lo chusmeé. Me pareció maravilloso, impresionante, sublime. Estaba peor que los hombres. Pero bueno, a mí me sigue gustando lo que sucede en el contexto, ¿no? Cómo la gente se une, cómo los argentinos se juntan en diferentes partes del mundo a ver este encuentro deportivo, cómo los compañeros responden a él, que es sin duda el líder de todo el seleccionado argentino. Y esta nostalgia que les da a muchos de los fanáticos del deporte, porque todo indicaría, no se pongan mal, todo indicaría que este sería el último mundial del señor, sí, Messi. Ojalá que no. Igual está por cumplir 39 años. Que alguien me explique, por favor. Impecable. 3 grados la temperatura en este momento en la República Argentina, en la ciudad de Río Cuarto, provincia de Córdoba. 3 grados. Pero la sensación térmica es de 1 grado bajo cero, según el Servicio Meteorológico Nacional. Y hoy la máxima no va a superar los 12 grados. Al igual que mañana miércoles, la mínima, guarda con el miércoles, porque se viene planteando como uno de los días más fríos del año, para cortar la semana. La mínima del miércoles, 0 grados. La máxima, 11 grados. ¿Sí? Y recuerden, amiguitos, recuerden que digo 0 grados de mínima, pero en temperatura. La sensación térmica va a ser bajo cero de acá a Austria. Ay, ¿qué pasó con Jessica Sirio? Ay, esto está pasando ahora. Intiman a Jessica Sirio a entregar su celular hoy mismo. Su teléfono va a ser peritado, el teléfono de Jessica Sirio. Claro, era para saber si ella estaba imputada. La defensa de Sirio aseguró que el celular será entregado en el juzgado en las próximas horas. Ya fijó domicilio. ¿Qué pasó? Ah, era por todo lo que pasó con este hombre con el que se casó, que después apareció en un yate. Qué loco todo eso, ¿no? ¿Hasta qué punto saben o no saben? Qué loco. Lo que sí era impresionante son las imágenes de las cajas de zapatos que peritaron en la casa. ¿Cómo se llamaba? ¿Isaurralde? ¿Puede ser? En la casa de él, y estaba todo lleno de dólares. Bolsas y bolsas y bolsas de dólares con cajas de. Y cajas de. Debajo de las remeras, todo. ¡Qué zarpado! Bueno, ¿sabes? Que puede. ¿Qué querés decir? No porque lo robaron. 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Hoy regresa a los estudios de Intensa FM Miss Boneto, que se viene con el tarot tradicional y el tarot erótico y todas sus canalizaciones para que vos puedas dejarle tu pregunta a las cartas en el día de la fecha. ¿Qué le querés preguntar a las cartas? Y Boneto activa ahí todo el protocolo y responde. Si querés dejarle las preguntas a las cartas, nos podés escribir al 358-438-5997. 358-438-5997 y te pones en contacto con Mañana Intensa a través de Intensa FM. Dejás tu pregunta y Miss Boneto, si te lee el mensajito, que muy probablemente así sea, te da una respuesta o te hace una tiradita de cartas, ¿eh? Que es súper importante. De cartas, exactamente. ¿Qué más? Nos escuchás a través de nuestra web, nos escuchás a través de nuestra aplicación y nos escuchás a través de nuestra frecuencia aliada en la ciudad de Río Cuarto, que es 88.9. Para quienes nos escuchan a través del huevito o el chanchito o la espica o a través de... sí, que les quedó ahí para la frecuencia modulada. Si sos laburante del volante y no querés usar datos del teléfono o no querés usar el Wi-Fi... nos escuchás a través de 88.9. Y si no, la mayoría de nuestra audiencia se mantiene activa siempre a través de nuestro sitio web principalmente, y también con las descargas de la aplicación, que van aumentando las descargas increíblemente. O sea, cada vez más gente nos está eligiendo, y eso sinceramente es una estadística, ¿cómo lo digo? Preocupante, definitivamente preocupante.
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0: Es una falta de respeto lo que decimos porque ya está Miss Boneto acá, pero creo que hace una hora reloj que estamos charlando fuera de aire. Hace aproximadamente una hora reloj que estamos charloteando fuera de aire, matecito de por medio, post recuperación. Así que bueno, nada, vamos a poner a trabajar, corramos los micrófonos, acomodemos todo. Señoras y señores, después de una horita fuera de aire, la tipa taca, taca, taca, taca, ya está con nosotros Miss Boneto. 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Miss Boneto, bienvenida nuevamente a Mañana Intensa.
1: Buen día, Orne. ¿Cómo estás? Qué lindo.
0: ¿Cuánto me extrañaste?
1: Qué emoción.
0: Una cantidad.
1: No, la verdad que sí. Un montón. Fuerte.
0: Se extraña.
1: Vos fíjate que, mira, vinimos hoy como muy conectadas con el peluchito.
0: Hoy vinimos peluchito.
1: Mirá. Sí, peluchito.
0: ¿Decías mi nombre con la fiebre?
1: Hay que preguntar a Maxi, pero parece que sí.
0: Yo le dejé a él la medicación para cuando me nombras. No sé si la está usando.
1: Creo
0: o no.
1: Que no la usó.
0: No, hay que usarla. No pudo. Porque esto va empeorando, ¿eh?
1: Sí. No pudo porque, bueno, estuvo con otras cosas también. Tuvo que hacerse cargo de los niños y no pudo.
0: Qué
1: no
0: pudo difícil. Con todo. Qué caótico cuando se enferma la madre.
1: Qué caótico, la verdad.
0: Qué quilombo,
1: que sí.
0: Cuando se enferma la madre.
1: Sí, sí. Creo que sí.
0: Hay mucho
1: lío, como que mucho desorden. No sé por qué hay discusiones, peleas entre los que están ahí dando vuelta, pero sí, bueno, eso es algo que ya estoy acostumbrada. Igual, yo no me enfermo nunca.
0: Raro, ¿no?
1: Rarísimo, yo hace creo que desde la pandemia que no me enfermaba.
0: Con esta caímos todos.
1: Con esta caímos, podés creer, pero aparte en mi caso fueron 2 días y medio.
0: Nada.
1: Y es como, che, ya es un montón.
0: Sí. Me contaba fuera de aire que es muy difícil poder sostener un reposo.
1: No.
0: De esa cantidad de días.
1: Me parece una locura.
0: Se te hizo imposible.
1: Sí, aparte la cabeza, ¿viste? Como que te va maquinando porque, che, yo tenía programado para hoy tal cosa. Aparte tenía sesiones programadas y a mí eso de reprogramar no me gusta.
0: Decímelo a mí que tuve que cancelar, o sea, tuve que mandar a otro locutor a un evento.
1: Claro, no me gusta para nada.
0: Bueno, pero no pasaste todas las etapas.
1: Y no, si tuve 2 días y medio nada más.
0: Mejor, pero tu contexto tampoco te lo permitió. Fue medio complejo poder avanzar en todo ese proceso. ¿Por qué? Porque yo viví toda esa desesperación de, no, imposible, tengo este evento y tengo lo otro. No hay forma. Voy a ir de la manera en la que pueda. Bueno,
1: claro.
0: Esa la tuve una semana, me la banqué.
1: Claro.
0: Como diciendo, no. Después, sin vos.
1: Bueno.
0: O sea, ya me cagó ahí. No había manera. Sí. Ya me sacaste la voz, listo, ya está.
1: Sí.
0: Pero podía hacer otras cosas. O sea,
1: claro.
0: Seguir coordinando los espacios donde trabajo y seguir haciendo cosas. O sea, seguía sintiendo esa presión de, bueno,
1: claro.
0: No tengo voz, pero camino,
1: pero
0: me manejo, entiendo y me hago entender porque además... Dios bendiga la lengua de señas argentina. Si me hicieron los cursos, tienen que hacer. No solamente es necesario para poder realmente trabajar en una inclusión real. Nunca saben cuándo lo van a necesitar.
1: Claro.
0: Y después ya pasé a la otra parte. Cuando ya logré relajarme y dije, bueno, está bien, sí, ya entendí. Ok, ya entendí, me tengo que entregar, listo, ya está. Y me entrego, empecé a vivir el reclamo del otro lado. Che, pero ni un mensaje... No podés avisar que... Y ahí es donde me terminé de enfermar, que ahí es donde entré en este cuadro. Que incluso mis hermanos y mi flía hasta el día de hoy tiran chiste de que soy una exagerada. Por supuesto que no lo vieron ellos,
1: claro.
0: ¿No? Son mis amigas las que van a poder dar
1: bueno,
0: testimonio.
1: Pero en mi caso yo venía con muchísimo trabajo. Freno un viernes a última hora. Sábado me voy de viaje.
0: Claro.
1: Hago un viajecito ahí de descanso y eso fue el cuerpo, no entendió nada que estaba pasando.
0: Lo mareaste.
1: ¿Por qué me tomaba sábado y domingo para descansar? No entendió.
0: Y le gustó
1: y ahí, bueno, cayó, la semana cayó y ahí quedé.
0: Le pareció una re buena idea.
1: Le encantó, sigamos así.
0: Es por acá.
1: Y sí, bueno, entonces ahí me di cuenta también, esto a mí me ayudó en mi caso, me ayudó a decir, bueno, a ver, no puedes estar trabajando de 8 a 8. O sea, bajemos un cambio, ordenemos las cosas, ordenemos las prioridades, veamos que sí, que no. hay que darle también.
0: Tenemos ese
1: hay
0: que cuerpo.
1: Claro, porque si el cuerpo está pidiendo un freno, bueno, entonces aprovechemos ese freno y ordenemos las cosas, porque no estaba pudiendo con todo ya.
0: ¿Y qué, y con qué mensaje te quedaste? Porque todas las que pasamos, yo lo de Ari no sabía que había sido tan heavy.
1: No, yo tampoco.
0: Me enteré en una de las notas que tuve con ella la semana pasada, que vos estabas en el modo cadáver todavía. Tuvo esta hemorragia.
1: Claro,
0: horrible.
1: No,
0: bueno, horror. Pero ella tuvo dengue.
1: Ah.
0: Logró identificarlo y era dengue.
1: No,
0: heavy. Pero digo, ¿cómo será? O cómo será cómo seremos de volteros para darnos los espacios que necesitamos, que a mí me la hicieron larga, pero
1: a
0: yo
1: otros,
0: se la hice.
1: Sí, tal cual, yo, obvio.
0: Me levanté un lunes, salí el lunes de vuelta, claro. A la radio, al área, claro, el lunes
1: no,
0: a la
1: vos
0: noche.
1: Vos no entendiste nada.
0: Muy burra, chabona, qué burra.
1: No, yo en ese caso es como que escucho mucho los mensajes. O sea, estoy como muy atenta
0: más
1: siempre.
0: Canchera.
1: Sí. Tengo el hábito incorporado de que cada mensajito del cuerpo lo voy escuchando en el momento. No es que no le clavo el visto, digamos, al cuerpo. ¿Eh?
0: Claro,
1: no, yo le presto atención y voy viendo. Por eso es que el día que dije, no, acá me tengo que acostar y no me voy a levantar para ir a trabajar. Entonces lo hice. O sea, mi cuerpo ya me lo dijo, yo lo hice. No es que dije, no, voy a tirar aunque sea, total, voy al trabajo, me llevo 80 servilletas. No. Realmente quedé. Y en esos días que estuve ahí en la cama y que estaba como que sentía como que estaba media desconectada, ahí me di cuenta, che, a ver, ¿para qué me está pasando esto? Y ahí me di cuenta el mensaje, que era este, el del laburo, o sea, bueno, ya está. Ya dijiste, claro, dijiste que ibas a ir por acá, ya está todo ordenadito, empezá a hacer lo que es para vos, porque si no, te estaba teniendo muchísimo trabajo, del cual ya tenía que empezar a despegarme de una parte. Entonces, bueno, el sí pero no, que uno siempre dice...
0: ¿Cómo nos vamos de una punta a la otra, no?
1: Sí.
0: Porque, sí. ¿Te acordás hace un año atrás? ¿Un año ya?
1: Y puede ser
0: que,
1: un año.
0: Que vos estabas diciendo, tengo ganas de abocarme de lleno.
1: Exacto.
0: Por ahí, con herramientas. Y hoy, metiendo, dejá de meter turno los feriados, boneto.
1: Ayer, en pleno partido, recibo un mensaje de WhatsApp. ¿Tenés turno para el 9 de julio? Así. Yo sí. Lo miré y dije, 9 de julio.
0: Para 9 de julio. Para.
1: 9 de julio.
0: Me suena.
1: En lo primero que hice, es feriado el 9. O sea, sé que es feriado, pero sí. Me refiero. No sabía
0: cómo
1: si era feriado. Claro.
0: Si
1: no sabía cómo estaba organizado. Entonces pregunté, antes de mirar yo, porque viste, por ahí pasa que mirás y mirás mal. Entonces primero pregunté. Y me dijeron, mira, tengo entendido que 9 y 10
0: es todo ese,
1: es
0: fin, de
1: todo
0: semana.
1: Ese fin de semana. Listo, no tengo turno. Entonces dije, no tengo turno, te doy si querés.
0: Yo
1: el
0: me
1: 8.
0: Tomé el trabajo de armar, mirá, acá.
1: Porque si no,
0: viste que armé
1: sí,
0: el coso.
1: La tengo guardada la imagen.
0: 9, 10, 11 y 12.
1: Claro.
0: Porque agarra un fin de.
1: Pero viste que por ahí, qué sé yo, no sé si en todos lados.
0: No pasa igual. Nada. No pasa nada. Te vas a tomar el 9, el 10, el 11
1: no
0: y el 12.
1: Pasa no nada. Pasa nada.
0: Te tranquiliza.
1: Bueno, por eso yo respondí.
0: No pasa nada.
1: Lo
0: porque
1: pasa
0: el
1: que...
0: próximo es el 15, el 17, el 16 y el 17.
1: Claro, el tema es que la persona que me estaba preguntando no era argentina, era de otro país.
0: Eso te quería preguntar. ¿Trabajás con mucha gente de otros países?
1: Mucha gente.
0: ¿Y eso es a través de Instagram, se dio ese nexo?
1: Todo a través de Instagram, de la página de Origen Mi Comunidad. O sea, toda la gente, yo tengo muchas sesiones
0: pero
1: en el exterior.
0: Muchísimo de gente de otros países.
1: Sí.
0: Y creo que es el porcentaje más grande.
1: Y esta persona que me habló ayer era de Puerto Rico, por ejemplo.
0: Mira.
1: Hoy... te agendé una sesión con una persona de Boston y otra chica ¿de dónde era? De Los Ángeles, me parece.
0: ¿Y
1: es todo por Instagram. O sea, me hablan, obviamente por WhatsApp, ¿no? Pero me sacan de Instagram, me mandan un mensaje por WhatsApp y ahí me empiezan a coordinar conmigo la sesión. Obviamente tengo que ir viendo la diferencia horaria. Que a todo esto también lleva esto de decir, empecemos a organizar un poco los horarios, porque si no, imagínate, si tengo una sesión para España, son 5 horas de diferencia. Entonces, que yo las doy a las sesiones, para Europa un montón, pero es como que necesito coordinar el horario porque es mucha diferencia horaria. Entonces yo acá tengo que dar sesiones, poner a las 8 de la mañana, cuando a las 8 estoy haciendo otro trabajo. Y eso es en el proceso en el que estoy ahora, como empezando a despegarme un poco y empezar a ordenar, bueno, si vienen muchas sesiones... las tengo que aceptar, para algo están.
0: Sí.
1: Y es lo que yo quiero también.
0: Sí, es lo que elegiste.
1: No, es que claro, elijo esto, lo quiero. Bueno,
0: y aparte, ¿te acordás lo que pensaste, lo planificaste?
1: Tal cual, todo.
0: Lo laburaste.
1: Por eso ahora que llega, tengo que estar preparada para recibirlo. Porque no solamente recibir de que la persona te mande un mensaje. Es decir, bueno, vamos a ver método de pago, cómo ingresa el dinero. O sea, todo el proceso
0: claro,
1: para que la persona sea fácil. Claro, porque si no vos querés, si querés una sesión, pero a la hora de que te tengas que pagar, estás ahí que no sabes para dónde ir. Bueno, esa parte yo la armé también. Entonces fue todo un aprendizaje. Y las cosas te van llegando. O sea, cuando vos estás predispuesta, las cosas se llegan. El tema es que vos realmente te digas a vos misma, sí, quiero que me pase esto, quiero hacer esto, y las cosas van a entrar a tu vida. Pero bueno, es cuestión también de que uno...
0: De preparar la estructura.
1: Y de prepararse, sí, mínimamente tener un orden, porque si no, es un freno después.
0: Qué demandante que es, ¿no?
1: Sí.
0: En el buen sentido lo digo. Sí. Lo digo porque pienso en Intense FM.
1: Sí.
0: Y pienso en todo lo que se ha ido construyendo. Incluso vos has visto muchas partes del proceso. Y digo, sí, va a las chapas, va re bien, va. Y soy yo, ¿eh?
1: Sí,
0: no es que
1: tengo
0: un equipo que me está acompañando, claro. Bla, bla. Y ya es así. No dejo de anhelar ese equipo. De hecho, también claro. Se va a ir formando y demás. Pero el detrás de escena, lo que no se ve, lo administrativo, la cuestión de las inversiones, cada cosa que hay acá tiene una inversión que vino de un ingreso, ese ingreso se...
1: Obvio.
0: Pues sí, a mí esa parte no me gusta tanto. Me gusta más la de tener la plata y gastarla.
1: Ah, bueno, qué pícara. Creo que a todos les gusta esa parte.
0: Yo,
1: más que la otra.
0: Yo te la genero. Sé cómo.
1: Claro.
0: Nunca tuve inconvenientes en rebuscármelas para generar dinero. Gracias a Dios, gracias. Amén. Requete, me toco una teta derecha, todo lo que sea necesario hacer. No caigas en que esto es madera porque es melamina. No
1: ojo, yo creo que lo que tocaste es la izquierda.
0: La puta madre. Me toco lo que sea necesario, bla, bla, bla. ¿Cuál es mi mambo? Administrarlo.
1: Ah, bueno, a mí eso no me parece.
0: No me
1: genera
0: viva,
1: ningún inconveniente.
0: Si vos trabajás de eso, animal. Yo, qué cosa que. No, ni sé lo que tengo.
1: Claro, no, yo no podría tener esa estructura.
0: Sí sé lo que gasto, o sea, sí sé lo que tengo de débito automático, de gastos,
1: sí,
0: ¿no?
1: Sí.
0: Eso sí, y lo está al día, porque no soporto las deudas. No uso tarjeta de crédito.
1: Claro.
0: Solamente para Netflix, que está ahí.
1: Claro,
0: nada más.
1: Sí.
0: Ah, no, miento, y me compré un aire acondicionado el año pasado.
1: Ah, ¿te acordás? Sí,
0: que fue el uso de la... Usé dos veces en mi vida la tarjeta. Cuando me compré la heladera y la cama, cuando tuve mi primer tarjeta.
1: Sí.
0: Y el año pasado que me compré el aire acondicionado, casi me muero en la casa donde estaba con los calores, casi no podía ni estar.
1: Qué
0: y ya está.
1: Calor ese.
0: Pero después no lo uso porque me da como que no quiero asumir deudas que no estoy segura si voy a poder pagar o no.
1: Bueno, es un bambo que hay que trabajar.
0: Bueno, pero...
1: Eso no. Por otro lado. Pero sí, bueno, cada
0: todo
1: uno
0: el mundo
1: tiene...
0: usa tarjeta de crédito.
1: Todo el mundo. Cada uno tiene sus falencias también. Es como que en la mía no sé cuál será porque, viste, que...
0: Soy perfecta.
1: Bien Ari lo ha dicho. Soy Ariana, entonces ni idea cuál es la... No hay idea cuál es mi defecto.
0: Desconozco de qué defectos habla.
1: Pero el tuyo...
0: Que es muy evidente.
1: Que lo recontra veo.
0: Lo estamos viendo, pero no solamente yo, toda la comunidad. Es que no te sabes las tablas, Orne. Partiendo de la base.
1: Ay,
0: no te sabes las tablas. De ahí para arriba.
1: De ahí para arriba.
0: De ahí para arriba. Yo pago un espero el vuelto.
1: Bueno.
0: Por las dudas. Y si me llegan a decir, me das 20 para que te... Listo, ya me cago. Me mataron.
1: No podés con esos números, ¿no?
0: No, viste que a veces vos pagás en efectivo.
1: Sí.
0: Raro, sí, gracias a Dios. Ahora todo se ha digitalizado, claro. Entonces pongo el monto que
1: ¿tenés
0: me
1: 20? ¿Te doy 50?
0: Ese,
1: ¿no
0: ves?
1: Podés.
0: Me mató.
1: Salió corriendo.
0: Me mató. No, es que yo le doy los 20, les doy los 50, les doy, no sé, ¿entendés? Con tal de no pasarla mal en ese momento. Y sí,
1: si no te da nada a cambio, entonces te vas.
0: Me voy. Me voy y después a los dos días...
1: Ah, cierto que era, digo, 50,
0: ¿no?
1: Me habrá
0: dicho 20 y era... Sí, me voy porque... No,
1: bueno,
0: porque
1: bueno.
0: Es muy humillante.
1: Y bueno, sí, no pasa nada.
0: No, porque digo, es mucho esto ya. Que no se dé cuenta que no estoy entendiendo lo que me está diciendo.
1: Lo peor de todo es que la otra persona sí se da cuenta.
0: Y sí, es muy guacha,
1: se da cuenta, sí.
0: Sí
1: se da cuenta porque yo he estado en ese lugar y te das cuenta.
0: ¿Te das cuenta que el otro no entiende?
1: Sí, te das cuenta.
0: Yo le digo, no me estarás mintiendo, ¿no?
1: ¿Ah?
0: De hecho que sí me va a decir, sí, Orne, te estoy intentando cagar, por eso voy a frenar.
1: Claro, claro.
0: Para no, que no te no, sientas
1: no,
0: estafado.
1: No, si se da cuenta como que está en duda, ahí como que los ojitos, ¿viste? Sí.
0: Sí.
1: Y sí. Igual ahora cambió mucho porque todo por QR, transferencia, entonces como
0: Dios
1: que te salvás de esa parte.
0: Dios bendiga
1: te
0: el QR.
1: Estás salvando un poco de eso, pero bueno.
0: Quedo no, muy regalada.
1: Claro, nos fuimos un poco de, nos fuimos
0: sí,
1: para
0: no sé, ¿dónde estábamos antes? ¿El TDA me puede? TDAH
1: sé,
0: mío.
1: Nos fuimos para otro tema, pero bueno.
0: ¿Pero dónde habíamos sí. empezado? Estabas enfermita. ¿Ya se recuperó? ¿O dónde qué habíamos
1: sí,
0: hablado?
1: Sí, sí, todo mejor, todo mejor. Ah, no, de las sesiones, de cómo era estaba este tema que yo armé para que en el exterior puedan conectarse
0: conmigo
1: también.
0: ¿Con qué se paga del exterior?
1: ¿Con tarjeta?
0: ¿Ah, sí?
1: Sí, con tarjeta.
0: ¿De débito?
1: No, crédito.
0: ¿Crédito?
1: Sí. Con tarjeta y con algún banco que vos tengas que pueda transferirle a mi banco, por ejemplo. Oh. Billetera virtual. Como por decirte, a no sé, lo que sería acá Mercado Pago. Mm. Ellos tienen Wise, por ejemplo. Ellos. Hay diferentes, ¿no? Pero está Wise, está Dollar App, creo, y no sé qué otras más. Pero...
0: ¿Y vos te descargaste todas por las dudas?
1: Yo no, es que esta es la mejor de todo. Yo uso la aplicación de Velo. Mm. En la aplicación de Velo me hace una cuenta en el exterior. Entonces directamente ahí es como que llega la transferencia. Pero lo mejor de todo es que yo un día me desperté y dije, bueno, listo, voy a empezar a aceptar a las personas del exterior que quieran tener sesiones conmigo. Cuando dije eso, automáticamente una chica me habla de España y me dice, quiero tener una videollamada con vos. Porque tengo una propuesta para hacerte de una plataforma que estamos lanzando. La plataforma es para profesionales terapéuticos, donde vos pones tu calendario de sesiones y directamente ese enlace se lo mandas a la persona que de cualquier parte del mundo elige el día, la hora y paga mediante esa plataforma. Entonces yo me saqué ese peso de encima porque hay gente que no tiene ni idea cómo usar billetera virtual en el exterior. No sabía cómo pagar.
0: Entonces,
1: sí, me pasaba eso, que no sabía cómo pagar, entonces me frenaba mucho las sesiones. Había sesiones que las perdí porque no sabían cómo pagarme. Yo le decía, por este método, y la gente que no tiene idea.
0: Y decían, no.
1: Y no, se quedaba en la nada.
0: Se
1: claro, 50.
0: Vame 20, te doy 50.
1: No, claro, mirá que les mandaba tutorial.
0: No me opero del tumor, no importa.
1: No, deja. Sí, les mandé un video. Tenía guardado un video de cómo se usaba la aplicación para que pudieran hacer el pago, y no. Entonces no, dije, sí. Estoy teniendo una... Esta es mi parte débil
0: una
1: en
0: falencia.
1: Mi negocio. Claro.
0: Sí.
1: Entonces cuando asumí
0: muchas ventas se pierden en esa parte.
1: Exacto.
0: Se caen ahí.
1: Sí, entonces dije, no, voy a tener que empezar a armar mi propia plataforma. No alcancé a decir eso, que esta chica se me vino así como del cielo. ¿Viste? Cuando me decía, ay, caíste justo cuando necesitaba. Sí, bueno.
0: ¿Y eso tiene un costo mensual?
1: Es un porcentaje que te sacan, digamos, del pago que te hace la persona. Pero nada, o sea, a mí me evitan todo ese trastorno de estar hablando 2 horas con la persona, guiándola para hacer un pago.
0: ¿Y cómo conectaste la agenda ahí? ¿Vos le vas pasando los datos?
1: No. Yo entro como si yo tengo un panel, digamos, de profesional. Okay. Entonces yo ahí pongo mi agenda.
0: Bien.
1: Bueno, esa es la parte que obviamente te lleva tiempo, porque yo cada sesión que se me agenda a mí, tengo que modificarla en la agenda, porque eso es únicamente para gente del exterior, no para gente de acá.
0: No, y con el tema de organizar los horarios también, que coincidan los horarios de ellos con
1: claro, por
0: este
1: eso
0: país.
1: Yo pongo la habilitación de mis horarios, que son 2 o 3 horarios al día que tengo para sesiones internacionales, entonces están ahí.
0: Claro, que
1: entonces,
0: combinan.
1: Que combina, claro. Entonces eso está bueno porque por lo menos esa parte ya es como una cosa menos que me tengo que hacer cargo.
0: Miércoles, qué movidita.
1: Pero sí, es que todo se va dando, es como que la gente misma llegó y me fue llevando para ese camino.
0: Lo entiendo eso.
1: Lo bueno es que esta chica que apareció de España, que está...
0: Vale.
1: Claro, tiene, ay, sí, tiene esa voz y tiene esas palabras, nada, muy graciosas.
0: No, cómo me encantan las gallegas.
1: Sí, y aparte no sabes lo bella que es.
0: Sobre todo Esther.
1: Tiene todo... un estilo.
0: Mirá, no, mejor.
1: Tiene un estilo.
0: Y bueno, si no llegó Esther, la llamo.
1: Tiene un estilo. Es gringa, ojos celestes.
0: Pero vale. Mirá vos lo que es la belleza.
1: Sí, la verdad que sí. No, aparte feliz por todo el cambio. Pero bueno, todo el cambio también tiene esto de decir acepto y voy moviéndome según lo que me piden. Porque
0: sí,
1: si vos
0: sí,
1: te quedás en
0: el mismo
1: que lugar.
0: Te tuviste que recontra mil acomodar.
1: Y bueno, es que eso es parte también de ir creciendo.
0: Y sí.
1: Si no te quedas, no creces. Después está la típica, no me va bien. Y bueno, pero si no estás haciendo nada para que te vaya bien tampoco.
0: Hay que hacer algunos movimientos.
1: Hay que hacer movimientos.
0: Específicos.
1: Y yo tuve que, o sea, estuve y le estoy dedicando muchas horas, aparte de mi trabajo, que capaz que en otro momento, en el año pasado, por ejemplo, capaz que en estos horarios yo estaba a la tarde por ahí tomando mate o mirando los pajaritos.
0: No está mal,
1: pero tampoco para estar todos los meses haciendo lo mismo todos los días.
0: ¿Vos te la rascabas fuerte entonces?
1: No tan así. No es que me la rascaba. No es que la rascaba. Pero como que no le dedicaba tanto tiempo al hacer por ahí el contenido, al hacer, ¿entendés? Todo eso es como que no. Por ejemplo, este fin de semana que yo estuve media como que estaba sin fuerza,
0: Pachuchinti.
1: Yo tenía que hacer los 12 reel.
0: Claro, pues vos haces la lectura, la canalización de los signos.
1: De los signos, los signos.
0: Y te cruzaste con nuestro especialista en astrología que dice que es impresionante cómo le pegás.
1: Claro, sí, ayer veía ese mensaje, sí. Qué lindo espectacular. Eso. Bueno, tenía que hacerlo y dije, ¿cómo hago? O sea, bueno, y agarré, me senté y me puse. Yo, Ariana, dije, los voy a hacer así, taquito. Hice tres. No podía respirar después.
0: Me pasó.
1: Entonces tuve que dividir en 4 días las 12 grabaciones.
0: No.
1: Y vos decís, bueno, y mi cuerpo por un momento me decía, deja, ¿para qué vas a hacer esto?
0: Tu cuerpo no lo sabe.
1: Claro, y yo decía, no, tengo que meterlo porque esto es lo que a mí me mueve, me potencia para la semana.
0: Sí.
1: Entonces sí. Yo no puedo caer en, bueno, nada, lo hago después de otro día, ¿no? Y ahí es una lucha de vos contra vos, o sea, sos vos la única que decide tu futuro ahí. Por eso me di cuenta de que el año pasado yo venía mucho, que no le estaba dedicando tanto tiempo como lo debería haber hecho. Pero bueno, obviamente que esto tenía que pasar así también. Sí. Yo este año hice un gran cambio y lo acepté, pero acepto la movida del día a día.
0: Y le metiste mucho laburo.
1: Y le estoy metiendo mucho.
0: Bueno, sí. Que, claro. Que se entienda que el proceso va acompañada de acción también.
1: Ni hablar.
0: No es una cuestión mágica del más allá.
1: No.
0: Por supuesto que en algún determinado momento algunas cosas te terminan sorprendiendo, que decís, bueno, como esto que pasó, ¿no? De pedir un sistema y que justo te escriba
1: tal cual. Mi
0: futura esposa y te presente el coso. Suele pasar, pero bueno, no necesariamente, uno tiene que ir trabajando muchas cosas.
1: Pero yo creo que en otro momento hubiese dicho, no, gracias, no, deja. O sea, yo creo que capaz que con otra visión hubiese visto lo que me iban a sacar que todo lo que me daba de positivo. ¿Entendés? También depende de eso, de cómo uno está preparado en ese momento con la perspectiva, con la mirada. ¿Lo ves desde el lado positivo o todo lo ves del lado negativo? Yo ahora lo acepté, me dijeron el 10% es la comisión, no me importa, o sea, hubiese sido el 20%, creo que lo aceptaba igual, porque para mí me iba a servir de cualquier forma, y tiene sus errores,
0: bueno,
1: sus
0: yo
1: fallas,
0: estoy por ahí
1: todo,
0: con la inversión, bueno. Viste que estoy también con el la inversión,
1: sí.
0: Cosa que no hacía antes.
1: Y bueno, ves,
0: o me ratoneaba una banda, pues si no, bueno, pero
1: claro.
0: Y yo decía, no, y ahora mirá cómo ha crecido todo esto. Obviamente,
1: es el resultado.
0: Sé que falta una rosca y una vuelta. Me falta una patita ahí que tiene que ver con la atención al cliente y la respuesta más dinámica a las pautas que van llegando.
1: Claro.
0: Que vos decís, ay, Dios. Pero bueno, me pasa lo mismo con mi agenda de eventos.
1: Claro.
0: Pero porque realmente estoy muy sobrecargada de cosas. Y tengo, por ejemplo, eventos del fin de semana que viene. Y la persona que me contrató para ese evento el fin de semana que viene me escribe, ¿cómo está todo para el fin de semana? Y decime vos si el evento es tuyo.
1: Claro.
0: Yo estoy listísima.
1: Yo tengo la voz.
0: Estoy con vos, estoy bien.
1: Claro.
0: Pero bueno, eso. Necesitan sí. Otro acompañamiento. Estaba pensando hacer esto, ¿qué te parece? Entonces pues tenés que responder. ¿Querés que te mande esto?
1: Una secreta.
0: ¿Y cómo le explico a esta persona y a todos los que me van escribiendo que antes de su evento tengo tres más?
1: Claro.
0: ¿Entendés?
1: Sí.
0: Hasta que llegue el de él.
1: Sí.
0: El de

0: seno algo, o sea, ahí después me encanta, me meto la camita ahí.
1: A mí también me encanta, pero no lo estoy pudiendo hacer esa hora. Se me fueron un poco los horarios, pero bueno, 10:30.
0: ¿Sí? Bueno, sí. Tampoco es muy tarde.
1: Y pero yo antes a las 10 ya estaba en la cama. Ahora 10:30.
0: Y pero también vos fuiste marre ahora de un enano.
1: Sí.
0: Que es más hijo de él que tuyo.
1: Ah, pensé que decía otra cosa.
0: No, es más hijo del petizo ese.
1: Mira,
0: es el varón del petizo.
1: Exactamente. Yo creo que él es el que le está metiendo toda la onda por la noche, sobre todo. Pero aparte, algo que hablamos también con él esto, es que él está todo el tiempo, él trabaja home office. Entonces está todo el tiempo ahí. Y lo seca, o sea, secamente el perro, ¿me entiendes? O sea, es como que lo tiene que estar ahí todo el tiempo constantemente jugando, que limpiándolo, que haciendo esto, y sí, bueno, lo va a agotar.
0: Y Chicho, pero bueno, me echo.
1: Es él el que está. Si yo estuviese ahí, tendría que estar haciendo lo mismo.
0: Claro,
1: y no, sí, estoy. Sí,
0: no está. Bueno, pero no. Miralo vos, qué demandante.
1: No, el re guacho, mal.
0: Anoche el Saturno.
1: Anoche llegué y la había mordido a la Cere, porque ella había estado dibujando y se ve que se le colgó del cuello. Y le como que le rajuñó acá, si estaba re ofendido. Y él estaba en un rincón, lo habían cagado pedo. Yo le llegué a las 10:30 después de tela y estaba en un rincón ahí como diciendo, yo no hice nada.
0: No sé qué está pasando. Sí, yo estaba jugando con
1: él. Y se fue, se acostó, se hizo el otro, como que ni bola, ¿viste? Estaba ofendido.
0: Bonita.
1: Por ahí. Después se tiene una mordida bastante especial. Entonces lastima.
0: Pero él no se da cuenta. Él lo hace a propósito, ¿no?
1: Para mí no se da cuenta, es muy cachorro. Pero ¿qué? Tiene unos colmillos muy, muy filosos y te
0: lastima. Hecho muy penigoso.
1: Tenés que ir a conocer.
0: Sí, ¿ya se puede?
1: Sí, bueno, ¿cómo que no?
0: ¿Y si me dijiste que no por las vacunas?
1: Ah, pero el perro no puede salir, pero vos podés entrar.
0: Ah, avisá, vos. Yo estoy esperando, me dijiste que estaba mucho más grande.
1: ¿Y sí?
0: No, yo no tenía con Ochego, no era mono chiquito, Para los que no entienden de qué soto estamos hablando, hace poquito llegó a la vida de Miss Boneto, principalmente como una ofrenda a su hija.
1: Claro.
0: Es Saturno.
1: Era, sí.
0: Que es
1: era la idea, un bulldog inglés.
0: Un bulldog inglés. Era francés, boluda, por eso.
1: No.
0: Te equivocaste. Por eso te parece. Por eso parece un. Ya está. Parece un tanque ya.
1: Es un tanque. Es un inglés.
0: Un tanque negueda. Bueno, y ha revolucionado la vida de este ser, de su pareja y de su hija, porque Saturno se porta para la mierda y está muy
1: mal,
0: bien.
1: Mal.
0: Está muy bien porque está
1: muy bien, dice.
0: Y está muy bien. Bueno, intensos 36 minutos de las 10 de la mañana. Tenemos todo listo para activar el streaming en milésimas de segundo. Sus preguntas para Miss Boneto, que la vamos a poner a laburar, porque acá, taca, no me ha tocado ni una carta. En lo que... ¿Escuchaste? ¿Perfeccionaste este?
1: Obvio.
0: ¿Tuviste?
1: Obvio.
0: Bueno, ¿ves que eso también a mí me sirvió para el...? Me hice todos los cursos habidos por haber de IA.
1: Ah.
0: De Gemini.
1: Yo lo tuve como leyendo algunas cosas. No mucho, porque no estaba tan lúcida.
0: No, claro. Yo los 3 días de fiebre, no, ni siquiera, según mis amigas, deliraba de unos camiones,
1: claro,
0: aviones,
1: no
0: sé qué mierda. De eso ni me acuerdo. Me acuerdo muy poco de esos 3 días. Sí, sé que me cambiaban porque me empapaba toda y me transpiraba. Cuando sube y baja la fiebre, yo me depuraba entera, claro. Entonces me cambiaban la ropa. Eso es mi único recuerdo de esos 3 días. Pero los días que todavía necesitaba, claro, estar quieta, y en casa, no estaba tanto en la cama porque me hacía mal la espalda. Ahí le di a los cursos, le di a la guía de la.
1: No, yo no tuve tiempo para eso.
0: Y yo sí, como que 2 días, yo tenía 2 semanas.
1: Que 2 días y medio y ya está, después arranco que el día del padre. No,
0: ya está, empezaste el timing.
1: Empecé a salir, me entendés, el sábado ya tuve que ir a comprar regalo, volví, me tiré un rato más a la cama, después volví a salir, después el domingo ya a la casa de mi papá. Y allá arranqué, o sea, ya está el lunes, acá está en la rutina.
0: Claro,
1: como que de a poquito voy entrando en la rutina, no me di un tiempo para decir, yo quiero leer esto.
0: Pero el cuerpo te quedó medio cansadito.
1: Sí, re. Sí, imagínate que ayer fui a tela y era como que miraba la tela así, decía, ¿cómo hago para subir?
0: ¿Qué es esto?
1: ¿Cómo hago?
0: ¿Cómo funciona esto, profe? ¿Acá qué se supone? ¿Que me meto acá a dormir?
1: ¿Qué tengo que hacer?
0: Estaba hecha cunita en la tela.
1: Hice lo que pude ayer, pero bueno, yo tenía que ir porque tenía que de a poquito mover el cuerpo.
0: Bueno,
1: peor, sí, a mí me vuelve loca. No mover el cuerpo, no.
0: No, está muy bien.
1: Entrenamiento.
0: Está muy bien, sí, pero y aparte bueno. El cuerpo se
1: sí, achancha
0: mal.
1: Sí, tal cual.
0: Después te empiezan los dolores, te empiezan...
1: No.
0: Yo tuve evento, cuando me recupero, dije, bueno, este evento no lo cancelo. Tenía el 13, sábado 13. Una conducción de un evento maravilloso que es la Salserita.

0: Que vienen, imagínate, bailarines de España, bailarines de Colombia, hacen coreografías.
1: Qué lindo,
0: ¿eh? No, zarpado lo que bailan. Te quedás con los ovarios de las piruetas que se mandan, que ¿no? se llama cabaret cuando hacen esas piruetas. Acá los ovarios, ay, no, la garganta. No. Le pasa la cabeza en el piso. Ay, Dios. Bueno, me tuve que sentar, Boneto. Tenía tres salidas de escena nomás, la apertura, una mitad de parte y al cierre. La primera parte que salí todo. Cuando llegué me empecé a marear.
1: Ay, no, qué feo.
0: Me empecé a marear. Yo digo, no me puedo desmayar bajo ningún punto de vista, pues estoy presentando 52 cuadros.
1: Imagínate eso.
0: Aparte a un costado, me callo, yo digo, ¿quién tengo que sepa leer, que pueda ver en la oscuridad? Porque vos cuando tenés eventos tenés que ver con una pequeña lucecita o elegir dónde se filtra algo de luz.
1: Claro.
0: Porque con una mano
1: todo re difícil.
0: Con una mano tenés el micrófono, pues no tenés pie en ese rinconcito. Y con la otra tenés la hoja. No puedes tener un celular que te alumbre, a menos que tengas justo algo donde puedas apoyar el celular y poner la mano así toda acobachada sin que te acople. No. Porque estás atrás de los parlantes. Entonces miraba y digo, ¿quién el miércoles, en el caso que esto a mí me avance?
1: Claro, que pase algo.
0: Y cuando perro. No, estaban los bailarines en la suya, ni que ninguno me iba a leer nada. Así que apliqué conmigo las técnicas que normalmente se tienen que aplicar en personas cuando están con esta cuestión, que es un cambio brusco en el estado físico. Si vos estás parada, sentate.
1: Ajá.
0: Si vos estás sentada, parate.
1: Claro.
0: ¿Sí? Si vos estás acostada, te levantás o te sentás. Es un cambio para que empiece la circulación del cuerpo,
1: claro,
0: de la sangre del cuerpo a moverse. Entonces, bueno, dije, perdón, pero me voy a tener que sentar porque si no me le dejo.
1: La nona.
0: Así que estaba, boluda, sentada, intenso. Guárdense esta imagen de cómo conducí eventos antes y cómo me tocan ahora. Sentada. La tipa con el mate y con miel, porque tenía miedo de quedarme sin voz de nuevo. Estaba recién reestrenando la vocecita. Que incluso me quedó en un tono más grave.
1: Sí, sí, sí.
0: Yo hago los cambios de voces como las mariposas.
1: Me parece para allá.
0: Estoy a nada de ponerme Ricardo en el DNI.
1: Ay, no.
0: A nada. Estaba sentadita con mi guía de los cosos, la virome, el micrófono, la virome iba tachando, el mate arriba de un bafle y sentadita. Con una mantita en la espalda.
1: No, la nona era. Exacta.
0: Porque me daba un frío de la espalda. Y yo digo, no me dé frío, pues me va a dar tos.
1: No, peor.
0: Y no me puede dar tos porque tengo que presentar 52 cuadros uno atrás del otro. Llegué, terminé. Me dice, falta la banda. Presenta. Bueno, armaba la banda. Se cagaba lloviendo afuera, un frío terrible el sábado 3. Armaba la banda. Terminé de presentar la banda. Me fui. Victoriosa. Pero cagada a palos.
1: Ay, sí,
0: de la noche,
1: sí, tremendo.
0: Zarpado.
1: Sí.
0: No me imaginé que...
1: Esas primeras salidas como que se nota mucho.
0: El corazón, viste, que yo sentía palpitaciones, claro. Porque en una parte me puse a barrer el escenario porque había que barrer las lentejuelas, todo lo que dejan, porque hacen muchas piruetas.
1: Claro.
0: Y no venía nadie, entonces dije, bueno, hay que poner pecho. Así que barría, tengo videos de bullying para eso. Lo que me quedé de agotada por pasar la escoba en el escenario. Yo dije, ¿qué tan hecha mierda estoy? Pasé ese lampazo ancho, ¿te das cuenta?
1: Sí, sí.
0: Bueno, ida y vuelta, mientras con un micrófono hablaba, con él quería... ¡Oh, Dios! Pero bueno, sobreviví.
1: ¿Eso dónde lo habían hecho?
0: En la vecina del Fénix. Pantallas, claro. En el piso, en el techo, una locura.
1: ¡Ay, qué lindo!
0: Zárpado. Bueno, a Cristian Ortiz le mando un beso de Salsa Warm Fest. Una productora maravillosa que está acompañando. Y a los chicos de Unión Danza también, a toda la gente, a Belu y demás. Muy, muy lindo.
1: Qué lindo.
0: Creo que rompieron un récord Guinness con que sean 52 cuadros consecutivos. Ajá. Wow. En un evento de danza.
1: Mira vos.
0: Unos bailarines.
1: No.
0: ¡Pero viva España! Una belleza, con las camisas desprendidas, que tienen todo marcado. Yo en un momento les dije, disculpa, esto de la camisa abierta, sí, es parte del...
1: Es parte de eso.
0: ¿Esto es parte de la escenografía? Digo, la cultura de la danza, ¿es así? Digo, ¿cómo es? Como de los españoles han volado, vos abrís la camisa, se cagaban de risa. Pero sí, una divinura. Pero bueno, fue la prueba de fuego si podía volver. Pude,
1: sí, me imagino.
0: Pude.
1: ¿Pero a qué precio?
0: ¿Pero a qué precio? Sentada como una señora.
1: La nona.
0: La nona Orne, sentadita ahí, acobachada, porque yo estoy detrás de de la primera orejita. Orejita se le dicen a los costaditos de tela que hay.
1: Claro,
0: bueno,
1: sí,
0: yo
1: sí,
0: estoy
1: sí.
0: ahí acobachadita claro. para ver la escena del escenario y ver quiénes van entrando y asegurarme de que si yo digo, ¡Noelia! ¡Gómez! Esté Noelia Gómez ahí.
1: Claro.
0: Cri, cri, cri, esperando a Noelia Gómez, por ejemplo, ¿no?
1: Claro, sí.
0: Pero
1: sí, sí.
0: ahí estaba la noni.
1: Ay, no te, no te imagino, la verdad, en esa.
0: No
1: en esa,
0: suelo.
1: En ese perfil.
0: No suele ser mi manera de. Pero bueno, ¿era faltar o era eso?
1: Entonces, no, no, sí, eso. Sí, eso, claro.
0: Porque no, basta. Ya el fin de semana anterior, no el otro, había buscado un reemplazo, que gracias a Dios salió todo súper bien. Pero no, no, no. Otra vez no.
1: Claro,
0: no,
1: sí,
0: otra vez tener que clavar a la gente que confía en mi trabajo, no.
1: No, ni hablar.
0: Porque, digamos, podía caminar, sabía quién era. Ya era mucho a comparación.
1: O sea,
0: no escuchaba más camiones y aviones.
1: No.
0: Ya dicen que también.
1: El vuelo ya había salido, sí, ya estaba todo organizado.
0: Me contaron que quería barrer en una. Que hablaba de que había que barrer la pieza.
1: Ah.
0: Uy, estaba. Pero maravilloso viaje.
1: No, ¿y la barriste después?
0: No sé, tendría que preguntar. Yo no me acuerdo.
1: A lo mejor sí.
0: Sí recuerdo que yo abría los ojitos por momentos y listo. Eso era todo lo que yo hacía. Destruida. Y me decían, toma, me daban agua, porque claro, me deshidrataba tanta.
1: Claro, sí.
0: La ropa que gasté esos 3 días, no lo gasté en 2 semanas. Deja.
1: Claro,
0: decí que
1: claro.
0: yo soy la que te guarda la remera de dormir, pues yo tengo toda la ropa que es para andar en el día y después tengo 3 o 4 cajones que son de ropa de groncha. Modo, para, del modo crota para casa, ¿entendés?
1: Claro.
0: Ese remerón estirado, que ya no va, el que ya manché, ese pantalón que da ocote, pero lo amo. Y eso lo uso para estar entre casa, cuando hay que limpiar o para acostarme a dormir. O sea que tenía material para que me cambiaran las 18 veces que me tuvieron que sacar las remeras empapadas. Que hacían así. Todo eso
1: claro,
0: era.
1: Todo agua.
0: No, no. Y sé que me ponían trapos también. Para que me bajara la fiebre.
1: Claro, sí, sí, yo también usé eso.
0: Pañito en la cabeza, axilas y espalda. No, nuca me metía
1: nuca,
0: en la,
1: sí, la nuca también.
0: Para la fiebre.
1: Sí, yo también.
0: No, ni bosta le bajaba.
1: Ah, bueno, a mí me sí.
0: ¿A vos te ayudó?
1: A mí me ayudó, pero bueno, lo que pasa es que estuve toda la noche con eso. Al otro día ya se había pasado.
0: Lo apagaste.
1: Claro, al otro día ya está.
0: No lo dejaste ni avanzar.
1: No, lo dejé avanzar.
0: Wow. En este micro de medicina oriental que estamos haciendo con Miss Boneto, vamos a hacer una brevísima pausa y cuando regresemos, Miss Boneto se pone de lleno a meterle a las cartas, ¿sí? Así que quienes quieran hacer sus preguntas, yo ya tiré un par de mensajes, hay algunos ahí que se están sumando, les vamos a dar la atención necesaria en instantes nomás, pero 358-438-5997, quienes por este momento estén escuchando la radio de Anche, yo quiero recibir un mensaje de las cartas. Y Miss Boneto le mete al tarot acá a o vivo mientras se come. ¿Qué es eso?
1: Es una pepa. Una pepa de membrillo integral.
0: Claro, está tomando una pepa antes de leer el tarot.
1: No,
0: suena raro. Y nosotros.
1: Una vez.
0: ¿Qué estás comiendo con una pepa? Se puede malinterpretar.
1: No, una pepa de membrillo integral.
0: Ok. Una dulzura.
1: Espectacular.
0: Bueno,
1: matecito.
0: Un ejemplo
1: a seguir.
0: A la vida. Un ejemplo a la vida. Mientras se come la pepa integral de membrillo, Miss Boneto con matecito orgánico, ustedes le dejan su pregunta. ¿Qué le querés preguntar a las cartas? Y llévate una respuesta. Una linda canalización que tal vez es la que estás necesitando en el día de hoy. 358-438-5997. Gracias Ciertas Curvas, gracias Nexprin, a los chicos de Zeus Informática que nos están acompañando. ¿Se viene de sorteos nuevos? La semana que viene, el miércoles de la semana que viene, nos va a visitar Ceci Lario.
1: ¿Qué dijo hoy?
0: También miren qué momento me pone.
1: Claro.
0: Martes.
1: Miércoles
0: que viene. El miércoles de la semana que viene... se suma Cecilario, va a venir a traer sus productos del cuidado de cabello, vamos a hablar de los cortes, de las tendencias, de todas las cosas que le hablan sus clientes privadas, la va a develar acá en vivo, al aire. Va a ser una cosa maravillosa.
1: Pero bueno, eso.
0: Y a la vez vamos a regalar un cambio de look completo en Cecilario Peluquería. O sea, esto implica corte, color,
1: lo que cada una se quiera hacer.
0: Qué sé yo, lo que sea que alguien diga, che, tengo ganas de ir a meterme un refresh en...
1: Pero tienes un cambio de look.
0: En la melena.
1: Claro. No
0: tengo ganas
1: de... Un baño en crema, no, un cambio de look.
0: No, no, no, tiene que ser corte y color. Claro. El que lo gane se tiene que...
1: Porque tiene que hacer el antes y el después, calculo.
0: Claro, tiene que tener ganas de hacer... sí, sí, tiene que tener ganas
1: de, el cambio.
0: Que, de que se le anime a hacer un cambiecito importante.
1: Claro.
0: Y lo vamos a activar el miércoles de la semana que viene. Y ahí le voy a preguntar si ella trabaja con pelo corto o no.
1: Dale,
0: es una duda que todavía
1: gusta.
0: Tenemos.
1: Sí, obvio. Obvio que sí.
0: Con los tres pelos tuyos, que no sé qué tanto querés ir a hacer ahí, pero bueno, yo le voy a decir,
1: sí,
0: mira.
1: Sí, vamos a aprovechar porque yo todavía no me lo he cortado y ya está largo.
0: Ah, ¿para tu gusto ya está largo?
1: Sí, no, yo, pero mi pelo corto, yo te voy a mostrar una foto de mí con pelo corto.
0: ¿Es corto, corto, corto?
1: Corto, corto. Ahora hace un montón que no me lo corto, corto. Sí. Pero
0: estamos repitiendo porque lo entienden ustedes, ¿no?
1: ¿Se entendió que
0: estamos
1: pelo corto?
0: Estamos reiterativos, ¿ustedes están entendiendo lo que estamos queriendo decir o solamente nos estamos haciendo el programa para nosotras?
1: Que alguien nos avise.
0: Que alguien nos,
1: que alguien nos avise a ver si se está entendiendo o no se entiende nada de lo que
0: estamos... De lo que estamos planteando. Las haditas, si están ahí, que nos tiren un centro.
1: Ay, qué gracioso, para que te estoy buscando un
0: mientras
1: video.
0: Mientras Boneto me muestra las fotos, le tiramos unos temas. Ah, viene acá, sí. A la Nukeli.
1: Sí, sí.
0: A ver ahora... Claro, no, ya lo tenés.
1: Está largo.
0: Ya está largo, claro, claro.
1: No, yo tengo todo rapado acá y el...
0: Y en el coso.
1: Todo larguito, con flequillito.
0: Atrás, bien. Sí. No, le voy a preguntar.
1: Ese es mi corte, ahora hace mucho no me lo corto así, porque está el frío, entonces como que me da
0: te
1: frío.
0: Te cubre un poquito, sí. Y guardalo para el verano.
1: Pero yo ahora arranca.
0: ¿Se viene bajo cero el miércoles?
1: No, por eso, no me lo voy a cortar ya. Septiembre, octubre, septiembre ya ahí arranco nuevo.
0: Se con te va
1: el pelo
0: a congelar
1: corto.
0: La nuca.
1: Aparte, mi cara. Me queda mucho mejor el pelo corto que el pelo largo.
0: Mira.
1: Mucho mejor.
0: Bueno. Se lo estudió ella.
1: Mirá, pero mirá, me vas a decir que no. Sí, me queda mucho mejor.
0: Qué bonito que es tu marido.
1: Estamos hablando de... Sí, mi marido, bueno, es bonito, pero estamos hablando de mi cara.
0: Es cómico él. ¡Ay, quería hablar de él! ¡Ay, querían interiorizarse! ¿Qué
1: pero
0: le gusta
1: ves,
0: a él?
1: ¿Ves qué lindo que me queda el pelo corto?
0: Sí, te queda, te
1: mucho
0: queda
1: mucho mejor.
0: A, igual a mí me gusta más así.
1: ¿En serio?
0: Sí.
1: No, estás loco. No, no puede ser. Sí, voy a hacer una votación.
0: Loca estoy. Bueno,
1: voy a hacer una votación a ver qué dice la gente.
0: Dale.
1: Y mi marido es muy cómico, para tu información.
0: ¡Esa!
1: Él vive haciendo chistes.
0: Sí,
1: o sea,
0: sí, por los stickers que estoy viendo. Nosotros nos hablamos con stickers de cónyuges.
1: Pero, claro, pero de cónyuges. Pero vos sabés que le da una vergüenza estar al aire.
0: ¿En qué le da vergüenza?
1: No quiere salir en vivo, no quiere salir en la radio, que no quiere salir en el streaming, que no quiere salir... Vergüenza.
0: Se va la vida, mi amor.
1: Yo lo dije.
0: Se nos va la vida.
1: Yo lo dije, tenés mucho para dar porque tiene mucha parla. El todo el tiempo taca, taca,
0: y bueno,
1: taca.
0: Y no lo aprovecha.
1: No lo aprovecha, puedes creer.
0: Hay gente que se pone al micrófono y no tiene contenido para nada y el que
1: claro,
0: lo tiene no
1: él
0: lo aprovecha.
1: Tiene mucho contenido y le da vergüenza. Tiene que romper esa vergüenza.
0: Se trabaja eso, ¿eh?
1: Sí, seguro.
0: Se trabaja
1: obvio.
0: Como todos.
1: Obvio.
0: Intenso 0800 para el Mario de Boneto. Primero Boneto, ahora el Mario. No, para, está chido. Ponete de acuerdo.
1: Todo empezó con el pelo corto, no fui por cualquier
0: bueno,
1: lado.
0: Bueno, que cuando vos me mostraste la foto ahí de tu Dorima en la pileta, dije, ¡apa! ¿Estás jugando en la selección? Che, al final lo lesionaron ayer al que le pegaron. ¿No viste el partido?
1: Sí, no. No, sí,
0: la
1: lo vi.
0: Argentina que pero... no vi el partido ayer.
1: No, lo vi, estaba trabajando, pero sí lo
0: pero
1: vi.
0: La...
1: respondí a mensajes nada más.
0: Bien.
1: No es que estaba haciendo sesión.
0: A uno le pegaron un patadón.
1: A uno
0: terrible.
1: Vi que le pegaron.
0: Patadón.
1: ¿El de las bolas o no?
0: ¿Es perdón?
1: ¿El de, la...
0: ¿El de qué?
1: Había uno que le pegaron en las bolas, ¿no?
0: No, ese fue del otro equipo. ¿Qué me importan esos
1: títulos? ¿Estamos hablando de Argentina?
0: Al nuestro
1: ah,
0: le
1: nuestro.
0: Pegaron. Sí, al otro le pegaron un pelotazo en los testículos.
1: Y no sé, vi varios golpes ahí, porque ayer
0: yo
1: se dieron
0: con todo.
1: Yo
0: vi sufrir a todos cuando le pegaron en los testículos a ese hombre. Todos
1: por eso. Yo vi que se golpearon entre todos, por eso digo, no sé cuál de todos.
0: Sí, los grandulotes estos se pusieron medio violentos.
1: Sí, sí, sí.
0: Grandulotes.
1: Sí, sí,
0: porque eran unos mastodontes al lado de los nuestros. Era el seleccionado de Blancanieves y los siete enanitos éramos nosotros ahí en el Blancanieves era el arquero nuestro, Martín era Blancanieves, los demás eran los siete enanitos.
1: Sí.
0: Aún y todo, así todo, bueno, en uno le pegaron, ¿alguien nos puede decir cómo se llama el jugador? Al que le pegaron, que al final hoy se confirmó la lesión.
1: Oh.
0: Hoy no. Se confirmó la lesión, brutos.
1: ¿Y a dónde le pegaron? Me queda esa duda.
0: No sé, en una pierna, en la canilla.
1: Ah,
0: el
1: que le toca en la rodilla, no, nada que ver. No, ese no fue de Paul. Ese no, nada que ver.
0: No, le pegaron en la...
1: Fue un golpe fuerte.
0: Pucha, ¿cómo se llama?
1: Bueno, a ver, que la gente ayude acá.
0: Es que están preguntando,
1: favor.
0: Pelotudes de carta, no son capaces.
1: Es cierto que ya tenía que mandar otro mensaje.
0: No son capaces de decirme cómo se llama.
1: Es que no le estás pidiendo muchas cosas a la comunidad. Tiene que ser una sola. Si vale que el tarot, no hay que irte el tarot.
0: Esto es como mandarle un mensaje a los padres. Claro, que están sobrepasados de cosas. No le manden mensaje largo a los papás. Pónganle martes 12 horas reunión.
1: No.
0: Obligatorio. No, punto.
1: Ese sería mi pensamiento cuando estoy trabajando y veo que llega un mail del colegio. Un texto así, que vos decís, resúmanlo en dos oraciones.
0: Claro.
1: O sea, no manden tanto.
0: Sí, igual. No leen.
1: No, incluso te ponen cosas las más importantes en negrita ya, porque se dan cuenta. Pero que no sé para qué escriben tanto. Cosas que no hace falta.
0: Que de última lo guarden para ellos, la información más formal, y lo simplifiquen en
1: Sí, alguien tiene que resumirlo.
0: En una cosa, porque siempre lo agarran leyendo, o manejando, o en cualquier lado.
1: Es que sí. ¿Quién va a estar mañana? Va a estar. Bueno.
0: Entonces, mañana suspendemos. Mañana se suspende la actividad.
1: Para mañana tienen que traer. Y voy a decir,
0: y listo, decime qué, sí o sí. Y si es algo que va a tener consecuencias para mi hijo o para mi hija, acláramelo, obligatorio. Luego, quien no lo tenga, será. Y ya está.
1: Obvio.
0: Con eso estoy. Con esa información estoy.
1: Tal cual.
0: Metemos una pausa y cuando regresemos la ponemos de lleno a laburar a Boneto, que hoy ha venido, pero mira, rasqueteli, tenemos que poner a laburar. Porque ya es necesario. Pero antes me voy a dar un gustito con... Mira, escucha. Me voy a dar un gusto con el... Yo escucho No Me Canso. Y muchos escuchan Salame y Pan.
1: Yo escucho Salame y Pan porque me gusta el Salame y Pan.
0: A mí me encanta el Salame y Pan. Pero
1: ¿A vos te gusta el No Me Canso?
0: Y aplica todo, ¿eh? Ya volvemos. Mañana intensa. Volvió Miss Boneto, la vamos a poner a laburar. Pero hagan sus preguntas, vamos.

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0: seguimos dándole a la parla fuera del micrófono.
1: Y bueno, lo que pasa es que nos tenemos que poner el día de toda esta semana.
0: Porque fue una semana de aislamiento absoluto.
1: Muchas semanas, escucha.
0: Pará, loquita, 2 días metiste.
1: Fue como mucho tiempo sin hablar.
0: Sí, estás.
1: Entonces, bueno.
0: Y vos me extrañaste mucho.
1: Yo te extraño un montón. Sí, este lugar me extraño un montón.
0: No, a mí.
1: Ah,
0: a
1: vos mí. Sí, obvio, ni a hablar. Ni a hablar.
0: ¿Qué significa?
1: ¿Plata?
0: ¿Me pica la mano plata?
1: No sé. Yo no soy de
0: eso. O zarnilla. Es una de dos, fíjense.
1: Siempre dicen, ¿plata? No sé. No tengo
0: ¿plata?
1: Yo no
0: cuando
1: mucho
0: te pica
1: de
0: un pecho dicen que es plata. No, a mí no me estaría
1: pecho
0: picando.
1: ¿Un pecho o un becho? ¿Qué sería?
0: Ah, ¿un becho? No, un pecho. Becho tengo para regalar por doquier, pero lo... Y pecho también, en el caso que se requiera.
1: En el caso
0: que se requiera.
1: Me están llegando mensajes y quiero que leas de quién es esta.
0: De mi amor.
1: Claro, esta española que yo te digo. Lo que pasa es que no tiene foto.
0: No,
1: porque
0: pensé
1: es,
0: que era tu marido.
1: No, esta es foto de la empresa, de la página que tienen.
0: ¿Puedes decir que nos mande un audio, que estamos al aire?
1: Y pues está trabajando, no mire cómo lo voy a decir.
0: Vale, pues, pero.
1: ¿Cómo lo voy a decir eso?
0: Ah, no estamos todavía transmitiendo. Voy a transmitir. Empieza la transmisión.
1: Paso.
0: Quiero aclarar que hoy la voy a mandar al frente solamente a Boneto, porque yo estoy de pero estoy destruida. Estoy destruida. Me ha salido un granito en la nariz. ¿Lo viste? Mira, es un granito en la nariz. Inofensivo. Activo transmisión en vivo en las redes sociales.
1: Bueno.
0: En el link. Ya tienen ahí toda la data para hacer las preguntas. Igual ya tengo como 5 o 6 preguntas que voy a empezar a leer ahora, porque si no, se nos va el programa y no le leemos un solo mensaje a los intensos. Y eso está muy mal, porque estamos para ellos. En la transmisión en vivo, que ya está en nuestras redes sociales, ya tenemos a Miss Boneto, mira. Ahí estás, Boneto. Te voy a poner unos stickercitos.
1: Mira, ahí te voy a poner... Mientras
0: ¿cómo nos ponemos
1: eso?
0: Cosa, Boneto?
1: Sí,
0: qué lindo,
1: escucha,
0: se está poniendo esto.
1: Escucha esos audios para que escuches la,
0: ay,
1: voz, la voz de ella.
0: Pero lo puedo escuchar en privado.
1: Y no sé, en privado, por favor. No sé qué no dice sé esos qué. Audios.
0: ¡Ay, vale! ¿Lo puedo poner un poquito?
1: Y poner un poquito, sigue.
2: De 6:30 a 9:30, ¿vale? Yo lo pondría así.
0: Me pongo loca. Qué hermoso.
1: No será Esther Espósito.
0: No será Esther Espósito, pero vale, dijo vale, ya que haya dicho vale, ya para mí son 5 años de vida, ya vale.
1: Ya
0: qué
1: vale.
0: Lindo, que dijo vale.
1: Sí, divina la chica, aparte re piola, sí, la verdad.
0: Vale. Así que la chabona armó un sistema.
1: Ella y tiene, creo que está con un socio también.
0: No me digas que está casada.
1: Ay, no sé, no lo pregunté. Yo estoy hablando
0: me da
1: de...
0: Me mejor, ¿eh? Mirá que me está funcionando. Mirá
1: a
0: que
1: ver, ahí
0: mientras
1: entra el vivo.
0: Menos pinta de... Son todas las que vos venís develando acá.
1: ¿Sí?
0: Que le estás diciendo, che, active. Acá las ahí cartas está. Me dicen que estás con ganas de comer...
1: Pepa.
0: Sí, Pepa de membrillo. Con cosa...
1: Integral.
0: Y no la estás comiendo, estás mimiendo. ¿Qué? Bueno, me aparece todo eso. Voy a tirar un No, sonrisa no. Me estoy riendo.
1: Se está viendo la cámara de abajo. Bueno, estoy tratando de acomodar el teléfono. Ahí.
0: Claro, bola.
1: Ahí.
0: ¿No ves que yo te armé ahora
1: claro,
0: todo?
1: Claro, tenés razón. Me había olvidado.
0: Ahí puse, vamos, Boneto.
1: Vamos.
0: No,
1: vamos.
0: ¿Y a dónde lo... publicar. Ahí está.
1: Sí, está.
0: Ahí te mandé, vamos, Boneto.
1: Vamos.
0: Esto igual queda después grabado, lo podemos volver a ver. Bien, intensos de nuestro cuore, le voy a meter una musiquinha más acorde a la situation que we are transiting, que sería que la que estamos transitando. ¿Cuándo va a venir? ¿Cuándo va a venir? ¿When? Ay, va a venir, no sé.
1: Qué difícil que está, ¿eh?
0: ¿Cuándo vení tu abuela?
1: Es que está en recuperación.
0: ¿Se nos va a morir antes?
1: No sé, ojalá que no,
0: ojalá
1: pero...
0: Ojalá que no.
1: Está en recuperación todavía, está haciendo oficio.
0: ¿En la cadera?
1: En el fémur. ¿Te acuerdas?
0: En el fémur.
1: Y está ahí, está complicada, todavía no puede. Aparte que ya las últimas veces que se lo dije, medio como que no sé, no le había pintado mucho la idea. No le había
0: mira
1: gustado mucho.
0: Sorete.
1: Sí, raro en ella, porque ella... estaba para venir.
2: Ay, porque dice que nosotros argentinos no sabemos bailar, ni hablar, ni mover la cadera.
0: Para la cadera del agua.
2: Ahora tenemos un movimiento grosero que dice así.
0: Que es el fémur.
2: Se menea, se menea, se menea, se menea, se menea, se menea, se menea, se menea, se menea. Se menea, se menea, la cadera, la cadera, se menea, se menea, la cadera, la cadera, se menea, se menea, la cadera, la cadera, se menea, se menea, la cadera.
0: Vamos a sacar la baila. Hay que sangolotearle ese fémur.
1: Sí, sería lo ideal.
2: Ay, se menea, se menea, se menea, se menea, se menea, se menea, se menea, se menea.
1: Hay que dar vuelta a la cámara, me parece.
0: No, yo mientras no me están viendo, soy una dancer que te querés morir.
1: Sí, me hablas.
0: Para, ¿y el culiquitaca? Este.
3: Machucalo, machucalo, machucalo. Machucalo, machucalo, machucalo.
0: Como loca.
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1: machucalo.
0: Escuchá, escuchá.
3: Machucalo, machucalo, machucalo.
2: Culiquitacate, culiquitacata. Culiquitacate, culiquitacata.
1: Che, acá Pablo García.
0: El Pablito, ¿qué hace?
1: Deja de hacer brujería. Jehová te va a castigar, dice.
0: Lo amo, este tarado. Sos un tarado, gordo. ¿Dónde está? Ahí le voy a poner algún comentario.
1: Claro, ¿de qué estás hablando?
0: Una hermanita de la life que me ha dado. Porque no es hermanito el gordo, es hermanita.
1: Esto ya. Es todo desde el amor, todo para el crecimiento.
0: No, pero el chiste es... El chiste es interno, lo conocemos nosotros.
1: Ah, bueno.
0: No tiene nada que ver con lo que estamos haciendo.
1: Ah, no tiene nada que ver.
0: No. Él aprovecha para... Ahora le voy a poner un comentarito. Me voy a subir al vivo.
1: Te amo, dice.
0: Te amo más. Le voy a poner. Ah, estamos charlando acá.
1: Y se escucha todo lo que estás poniendo.
0: Yo estoy como la señora ya. Yo ya estoy como la señora.
1: Me hace con el Ari.
0: Claro. Cuando no viene Marcheta, me mando los mocos digitales yo. Mirá qué lindo cómo aparece acá.
1: Hermoso,
0: para que
1: sí,
0: te
1: yo
0: lleve.
1: Viendo, ¿eh?
0: Yo no lo había visto.
1: ¡Oh!
0: Lo hago, pero no lo...
1: Ah, no lo ves.
0: No, nunca lo vi porque nunca me había conectado.
1: Sí, queda re bonito.
0: Qué linda la resolución, ¿eh? ¿Querés que te hagan zoom? ¿Puedo hacer zoom todo?
1: Mira.
0: No, déjalo ahí.
1: Sí, déjalo ahí. Mira. Un zoom a esta hora. Déjalo ahí
0: es
1: mejor.
0: Too much.
1: Se ve linda así la imagen.
0: Che, me tengo que hacer la rectificación del Instagram. ¿Viste que les toca el tildecito para hacerlo el tilde?
1: ¿Vos sí? ¿Para qué?
0: No sé, ahora lo vi que
1: no
0: lo quiero.
1: Yo quiero por tener. Ahí veo que algunos tienen el tilde y cuando entras a ver...
0: Ocho seguidores.
1: ¿Para qué se pone el tilde?
0: ¿Para qué?
1: A ver, yo preguntaría, ¿el Instagram sí. te pone el tilde solo en algún momento ahora
0: no,
1: o ya no?
0: No, ya no.
1: Nunca
0: ya.
1: más.
0: No, jamás. No, ya no.
1: Hola, chicas, ¿cómo es la dinámica? Preguntan en el vivo.
0: Anaí, ¿qué hace esa muchacha? Anaí, esto es así.
1: Mira.
0: Vos haces una pregunta para las cartas y Boneto, que está acá a disposición, que le hemos hecho agarrar una pala. ¡Ah! Ella, para que vuelvo a leer. Para. Y Boneto hace su canalización a través de las cartas. ¿Qué es lo que tiene de especial Boneto? Que el tarot es algo que ella complementa con todas las herramientas que ella ya tiene. Entonces hace del tarot algo distinto, muy especial. No solamente una interpretación así, medio pelo. Pelo y medio. ¿Cuál es el único puntito que yo diría de Boneto que tienen que agarrarse los calzones cada vez que les toca leer? Que la chabona te lo dice, ¿me entendés? Te lo dice.
1: Es el tema, claro.
0: Yo he visto como en vivo cómo Boneto te invita a experimentar con otras personas, personas del mismo sexo incluso. Imagínate, Jehová, cómo va a estar con esto. Que está leyendo García. Te invita a experimentar cosas y demás. Entonces, bueno, hay que ver. ¿Querés, Anaí, que arranquemos con vos? Que sos justo la que estás ahí en el...
1: Ya se cayó la primera
0: porque
1: carta.
0: Porque se cayó, vi de, por Anaí... sí, vi de reojo que a Boneto se le cayó una carta y Boneto es muy estructurada, debe tener muchas cosas en Virgo. Entonces, si ya se cayó una carta...
1: muchas cosas.
0: Muchas
1: hay que preguntarle a Ari, porque no recuerdo todas esas cosas de Virgo.
0: Mientras yo estoy comiendo almohaditas y no me he puesto la cámara... Porque tengo muchas ojeras hoy. Y mocos.
1: Mocosa. Yo lo que voy a decir es que estoy viendo como...
0: Y gases también. ¿Y por qué contaba que tenía?
1: ¿Qué no quería contar? Lo que estoy viendo... Sí. ¿Ana? Ay, no, para que está mandando un mensaje.
0: Anaí.
1: ¿Qué dice? A ver.
0: Valentín, bello de mi amor. Le mando un besote gigante.
1: bonito.
0: Sí quiero. Bueno, ahí habilitó a Anaí. Dale, Anaí.
1: Por más que no, si no quería.
0: Respira profundo, abrochate los cinturones, Anaí. Que se viene la canalization.
1: Bueno,
0: ¿qué está viendo Boneto?
1: Yo lo que estoy viendo, la primera carta que cayó mostraba que ella está como en un rol en este momento de líder. Y ahora que está hablando de que el hijo está enfermo, como que en la casa, ahora entiendo de hacia dónde va el mensaje.
0: Bonito.
1: Pero estoy viendo que hay como una desconexión con la parte laboral. Es como que vos estás como desconectada con la parte laboral.
0: Ana Pachano.
1: Como que no estás muy contenta. Hay algo ahí que ya no te está gustando. No te veo en conexión, justamente. Y acá lo que entra no es que no te guste el trabajo en sí. Es que lo que veo que hay mucha información de tu familia que es como que te quieren llevar para otro lado. Como que te dicen, no, aléjate mejor de este lugar, como que no es para vos. ¿Qué pasa ahí con la familia y el trabajo? Porque yo veo como que hay una información ahí que es opuesta. Entonces ahí como algo raro, que no se termina de concretar. Es como que vos querés ir para un lado y tu familia te dice que vayas para el otro.
0: Ay, Anaí.
1: Sí, en este caso no hablamos nada sexual, mira, te quedaste tranquilo.
0: No, por favor, te lo pido.
1: Sexual no había nada. No había nada, pero es como que se nota mucho, se ve esto, lo del trabajo. Una desconexión, hay algo de la familia que le está diciendo que no, ella quiere. Hay como una historia ahí, vamos a ver qué dice.
0: ¿Y qué es lo importante? ¿Que ella quiere?
1: Y lo importante es que si ella es algo que lo desea y quiere crecer y quiere, no sé a qué quiere dedicarse, pero que obviamente que haga lo que ella quiere.
0: Ella quiere ser strip dance.
1: ¿Ah, sí?
0: Ella quiere ser strip dancer. ¿Y qué?
1: Por eso puede ser.
0: Si quisiese.
1: Sí, obviamente que lo ideal sería que ella haga lo que quiere. Pero acá lo que me está diciendo es que es como que hay un tironeo y veo que hay una desconexión. Y esta desconexión es cuando no estás del todo...
0: segura.
1: Claro, no estás segura, es como que hay algo medio ahí que no te convence. Por eso no es que no le guste, porque yo no veo que no le guste para nada. Pero es como que no estás segura. Y esa seguridad la necesita, es como que el empujón que todos necesitamos para animarnos.
0: Bueno, Anaí, ¿querés darnos una devolución to the respect? O sea, al respecto... Mientras Boneto se va sacando los mocos que le quedaron. Mira lo que te pone. Sí, dice, es así. Sí, un sí más. Es así. Bueno, ¿quieres chusmearnos qué es lo que en tu familia?
1: ¿Qué sería así?
0: ¿Qué sería lo que vos querés hacer que por ahí no estás muy convencida? O sea,
1: bueno, porque le largamos toda esta información.
0: Sí.
1: A ver, vamos a agregarle un mensaje. Un mensaje a ver qué es lo que tiene que hacer, porque
0: claro,
1: si no
0: porque tiraste el problema y no me
1: claro le tiramos como que esto es lo que está pasando, bueno, listo, la agreguemos con otra. Claro, no. Bueno, ya que conectamos con esa información, como segundo mensaje lo que te llega es que actives ese lado laboral, porque el camino te está mostrando de que en ese espacio donde están esas personas, en lo laboral digo, es como que hay muy buen resultado, se ve mucho éxito, se ve mucha ganancia económica.
0: Esa.
1: Por eso no bajes los brazos. No sé qué está pasando con la familia. Yo lo que recibo es como que hay hasta como un poquito de envidia, entre comillas.
0: Ay, Anaí, me
1: de
0: muero.
1: Que ella, ven que ella está en pleno crecimiento y es como
0: ay,
1: que
0: pero
1: frena.
0: Mirá qué guilacha.
1: Por eso
0: que
1: te
0: son.
1: Digo que ese camino, esa parte laboral. Mira, que dice, me gusta el trabajo, pero me gustaría que fuera mejor. Bueno, podemos indagar después un poco más con respecto al trabajo, pero sí. Yo veo que el trabajo es ese lugar, o sea, ese es el camino que tiene que hacer, pero hay algo que está ahí como muy de a poquito. Tenés que enfocarte en ese trabajo. ¿Qué es lo que te gustaría que fuese mejor? Porque acá yo veo... ¿Qué estamos? Bueno, creo que sí, creo que en parte es eso. Algo pasa con eso, sí.
0: Qué dancer que estoy.
1: ¿Qué es este movimiento de
0: estoy
1: sube y bajo?
0: Estoy metiendo mucha peli últimamente.
1: ¿Te acuerdas cuando hacíamos el perreo con la Ari? El movimiento que ella hacía.
0: Claro, sí, muy raro. Ari tiene una...
1: cada una tenía su movimiento de cómo bailaba.
0: La estructura ósea de Ari es rara. Habría que ver biológicamente que a qué animal responde. Puede ser a la... No sé, yo estoy tirando más un crustáceo. Una cosa así, no sé por qué lado va. Así que
1: no,
0: me le tienen envidia en ahí.
1: Yo veo eso.
0: Bien.
1: Que hay un poquito de envidia. Que ella está en pleno crecimiento.
0: Bien.
1: Y la están queriendo bajar.
0: No, que no te bajen.
1: Entonces, que no te va, no permitas por ahí, que dale, te bajen, dale por ese lado, sí, metele fuerza, porque por ahí los comentarios te juegan en contra.
0: Bien, no les bola, a la gilada ni cabida.
1: A la gilada ni cabida.
0: Al ruidito de afuera, mientras vos disfrutés de lo que estés haciendo, lo que pasa alrededor, excepto que trabajes para un equipo específico o que importe justamente lo que un equipo diga o que prestes algún servicio que acompañe a personas. En ese caso es muy importante el contacto con el otro, pero si es una prestación de o una cuestión de venta de cosas materiales, si el cliente está satisfecho, si el producto es bueno.
1: En esto hablamos de que son opiniones de parte de la familia, opiniones sin sentido, o sea, no te llevan a ningún lado. Y eso es como que la baja. Hay envidia en todo lo que hago.
0: ¿Viste? Envidia, mamá, mentira, ¿qué te envidia? Que, y bueno, te estamos poniendo la canción justamente para que vos te...
1: Yo no sé a qué se dedica, pero bueno.
0: Ya que, escúchame, estamos haciendo un especial de Anaí. Anaí, si vas a tirar toda la data, mira, mientras no aparezca mi hermano en el vivo, que es lo único que te pido.
1: No, por favor.
0: Porque me hace, pasó unos nervios, José. Me ha hecho tentar cuando la trae. Yo cuando me siento mal veo el video. Veo el video de la tentada y me...
1: Es que es muy bueno.
0: Es muy bueno, la verdad que te terminás tentando vos también porque ves...
1: Es imposible no reírse.
0: Pues sí. Aparte hay una parte que hago... Como que me ahogo.
1: Pero aparte estás roja.
0: No, muy tentada.
1: O sea, llorás de tanto de que te reís. Nosotros con la Ari dándole mensaje como diciendo que...
0: Aparte, fue re fuerte esa canalización que hicieron porque había mucha ira, había mucha...
1: Había mensajes muy fuertes.
0: Era muy fuerte. Yo las vi que estaban re... Sí. Ari, cuando yo estaba tentada, en un momento estaba mirando para otro lado, como todavía canalizando todo eso. Sí. Y yo estaba...
1: Vos estabas en otra.
0: Dando una vergüenza.
1: Todo lo opuesto a lo que estábamos haciendo.
0: Todo lo opuesto a lo que... Pero bueno, capaz que también
1: era
0: eso ayudaba a anclar un poquito porque
1: necesario.
0: Era mucho. Sí. Y mi hermano diciendo boludeces en el vivo, que aparte, ¿qué me pasaba a mí? Yo escuchaba su voz.
1: Claro,
0: ¿entendés?
1: Claro.
0: Yo leía la interpretación de lo que decía, cómo lo decía, porque lo conozco. Entonces más me reía. Más me reía.
1: Mira, ahí escribió.
0: ¿Qué puse? Dice. Pero no desde mi familia, obvio. Soy empleada doméstica, pero tengo un título de paramédico y acompañante terapéutico. Mira, bien ahí. Bien ahí. Bueno, hay un buen augurio con ese mundo laboral.
1: Yes.
0: Así que métale por ahí. Acompañante terapéutico, con lo demandante que está esa cuestión. ¿Cuántas personas están necesitando asistencia domiciliaria, no? Empezando por mí la semana pasada. Casi me muero, no se entera ni. La Puki no sabe hablar por teléfono para avisar,
1: ¿no? Ah, Pucho estaba hablando con Saturno, no sabía.
0: Saturno, ¿qué onda en tu casita?
1: Mensajito.
0: Mi amor. Mirá, está mi prima bella desde España, nos está. Mira, la Sesuchi Bella, se ha cambiado el nombre porque ya cambió la identidad. Se fue a España, ahora es otra persona. Nada, mentira.
1: ¿Qué?
0: No. Pero ahí está como
1: ¿cómo hizo?
0: Mari Magunz. No, es Meneguzzi, lo tenía yo. Bueno, se ha cambiado el nombre, me hace acordar a Paz, Amor y
1: Luz. Te acordé.
0: Ya me pongo mal.
1: Estamos hablando del mismo vivo, ¿eh?
0: Quiero trabajar en lo que me gusta, pero bueno, ahora es lo que hay. Bueno, no. No, te voy a hacer esto. Cambio. Se viene el cambiete con eso. Se viene el cambiete con eso. Bueno, tengo más gente. Vamos.
1: Dale,
0: con los
1: demás. Vamos.
0: Hola, Bella. Escucha, contanos en qué parte de España están y cómo están. Y una cantidad de cosas. Yo no estoy saliendo en cámara. Saluda a vos, Boneto. Está Boneto, pues yo tengo un granito en la nariz. Y no he querido. Pero estoy acá.
1: Físicamente estaba porque te das cuenta por la música, te das cuenta por los movimientos de la cámara, es el movimiento pélvico que ya hace también.
0: Cuando yo bailo, entonces, envidia, me tiene
1: envidia, la cámara se
0: cámara,
1: mueve.
0: ¿Ves?
1: Bueno,
0: hago todo eso así, pero tengan paciencia. Igual ahí saluda de vuelta, Boneto. Como si fuera yo.
1: Como si fuese vos, dijiste.
0: Desde Aguadulbe, Almería. Y mira vos. Muchas gracias, chicas. Un placer hablar con ustedes. Me han hecho reír un rato. Me alegro mucho, Ana. Es nuestra idea. Por eso estamos. Y agradecí que no apunté la cámara con mis bailes.
1: No, menos mal.
0: Además, no, si te reíste, hacemos ahogar. Agua dulce, agua dulce.
1: ¿Qué estás
0: bueno,
1: leyendo?
0: Escucha, Chechu Bella. Yo en septiembre ando por allá, En septiembre ando por allá.
1: Qué lindo.
0: Voy a ir a visitar a mis padrinos. A Pamplona. Después me voy para Agua Dulce. Después voy a ver a mis primos. Y tengo mucho miedo de no volver.
1: ¡Ah!
0: O sea, que como entre miedo y ganas.
1: ¡Ah!
0: No sé cómo explicar, porque tengo ganas de ir a conocer algunas radios allá, de algunas personas que conozco y he estado en contacto.
1: Ah, mira qué lindo.
0: Y tengo miedo que me siente al aire, que hable, que les guste mi tono y que me digan, pero vale, no te quieres quedar. Y yo le voy a decir, re sí.
1: Re
0: y después,
1: sí,
0: que acá quién queda.
1: Y bueno, se verá, no te adelantes tanto.
0: Y yo le digo, pero vale, pero si me esperas, puedo volver en diciembre. Bancame, que junte unos morlacos más.
1: No sé.
0: Mira, si lo dice mi primuchi, si venís no te volvés más, Orne.
1: Bueno.
0: Yo también lo siento, hay un toquecillo.
1: Ah, mira vos.
0: Sí, estoy un poco cagada con eso porque no sé si quiero, porque mira, ¿para qué arme todo esto?
1: No se pregunta.
0: Ah.
1: No se pregunta, sí.
0: Porque todos los días vengo y pongo algo más. Y ahora me voy en septiembre a España. Y me van a llamar y me van a contratar y me va a quedar allá.
1: Vos acordate de disfrutar el momento, el día.
0: Sí.
1: El ahora, acá.
0: Lo que toca, toca. Lo que toca, toca. Porque la suerte es loca. Un besito grande para Gaby y los chicos, mis amores hermosos, que están por allá, por Agua Dulce, Almería. Yo le voy tirando el gozo. Bueno, tengo gente. No, este es un WhatsApp, no está en el vivo de Instagram.
1: Bueno.
0: No está en el vivo. Anaí, un beso grande, gracias por haber...
1: Gracias, Anaí, sí.
0: Haber prestado tu historia maravillosa para que nosotros te la destrocemos en 5 minutos acá al aire. Bien, lo tengo a Gastón.
1: Ajá.
0: ¿Sí? A Gastón, que es un trabajador de eventos de la región. Le mando un besote muy, pero muy grande. Bueno, Gastón dice, a ver, che. Ay, se ve que no lo he hecho nunca en la vida. ¿Qué me dicen esas cartas?
1: Claro, no lo hizo nunca. ¿Sí?
0: Jamás pone.
1: Ah, muy bien.
0: Bueno,
1: muy bien.
0: Bienvenido al mundo del tarot específico de Boneto, que no es un tarot común. Es un tarot que tiene muchas cosas y toda una canalización específica de ella.
1: Hay que aclarar.
0: A ver, Gastón, ¿qué tenemos para vos?
1: Yo lo que voy viendo, Gastón, es que...
0: Ya. ¿Se escucha?
1: Sí, se escucha, obvio.
0: Qué rico. Estoy comiendo un
1: que hay como mucha rigidez en tu vida. Es como que tenés mucha estructura, todo muy ordenado. Hay una necesidad como de salir de toda esa estructura y empezar como a disfrutar un poco más, empezar como a relajarte, como es como que noto que el cuerpo está todo muy tenso, por eso te digo, es como que relaja un poco
0: con
1: más.
0: ¿Con la contractura como yo?
1: No, me parece que es muy tenso de la forma de vida que está llevando, es como que necesidad de conectar con la parte creativa, pero de su cuerpo, ¿no? De imaginarse cosas y crear. Bien. No laboral, hablo más del plano por ahí más de vínculo, más pareja. Ay, ¿cómo la soltaste la carta?
0: No, joder, mucho. Me hizo correr anoche. No.
1: Bueno, hay que mostrar la imagen.
0: ¿Qué? ¿Qué pasó? Me hizo un flash así. ¿Viste cómo lo largué, no?
1: Pero no era martes.
0: Esa cosa que trae Boneto.
1: Bueno. Este mensaje como que para él va muy del vínculo de la pareja. Es como hay una estructura ahí que hay que romper. Necesitas disfrutar más el vínculo de pareja.
0: Bien.
1: Más allá de que estés con alguien o no. Es como que abrite a disfrutar de otra manera. La estructura este del hombre, de la creencia de cómo tiene que ser el hombre, es como que necesitas romperla un poco, salir de ese eje. Porque si no, pareciera como que está todo muy aburrido ahí. Eso, se ve todo muy monótono. Como que no es para vos ya.
0: Qué loco, dice, estoy en eso.
1: Ah, mira.
0: Bien. No arranqué todavía. Ah, bueno, lo está pensando. Lo está pensando.
1: Bueno.
0: Bien. Bueno, justo
1: sí.
0: Lo que te está dando la
1: claro,
0: lectura.
1: Claro, sí. Encara esa

0: veo es que él inconscientemente...
1: Tres culos estoy viendo yo, no sé qué estás viendo vos. ¿Cómo haces para leer
0: ¿dónde
1: eso?
0: ¿Dónde está el tercero?
1: Ah, no, vi mal. Ah, no, ese... me lo imaginé. Es que vos me mostrás dos culos y yo te veo tres.
2: ¿Aló? Hola, bebé, ya que contigo no sirve la
0: vida. Pobre Gastón, se me fue.
1: Perdón, Gastón, lo que pasa es que vos no estás acá viendo lo que estoy viendo yo.
0: Claro, ese es el tema.
1: Pero
0: si
1: está, a ver,
0: si te conectas al vivo después.
1: Si te conectas al vivo,
0: claro, ahí vas a entender más.
1: Estoy escuchando por radio, pone. Y bueno,
0: claro, también,
1: por
0: también,
1: eso
0: también.
1: Seguí ahí, mi amor. Seguí desde ese lugar que no sé si.
0: Quédate ahí.
1: Quédate ahí.
0: Estás bien así. Sí. No voy a, acá hay ir paso a paso.
1: Claro,
0: tenés que ir paso a paso. Primero con el audio, después con la imagen.
1: Es de a poco.
0: Después entras al vivo. Y esto sí. Es todo tranqui, es de pasito. Pero tenés ahí para trabajar una creencia que te está mostrando que tu miedo está a lo que va a pasar con el dinero. En esto que estamos hablando de romper con este patrón, de vincularte con esa creencia del hombre. Porque eso de estar aburrido, es como que la estructura ya no va más. Yo noto que necesitas conectar con otras personas, disfrutar otras cosas. Es como que siempre la misma posición, es como que ya no, ¿me entendés?
1: Claro, dale una vueltita, dale una vueltita.
0: Sí, todo,
1: dale una vueltita como esta que está acá. Es importante, a veces un vuelta y vuelta marca la diferencia.
0: Quedó ahí como aburrida la cuestión.
1: Bien.
0: Es necesario, cambiemos todo. Y en ese cambiemos todo, él le da miedo. ¿Qué pasa?
1: Muy zarpado todo esto, pone. Se hablan todo.
0: Y sí.
1: ¿Y para qué me invitan? Si era la idea que nunca, claro, nunca lo había hecho él.
0: Y bueno, está por eso paso a paso, que no vea la imagen todavía.
1: Por lo menos el vivo, guárdatelo para cuando estés un poquito más avanzado. Claro, por ahora quédate con toda esta información que ya por lo visto ha sido bastante.
0: Ha sido bastante. Hace un mes entra un vivo.
1: Claro, ya vas a estar más canchero para el
0: ahí
1: vivo.
0: No te va a chocar tanto.
1: Y no, bueno, depende qué carta saque Boneto en
0: bueno,
1: el
0: claro, claro.
1: En el erótico.
0: Ahora vamos a ir viendo eso. O sea, que de acá a un mes vos tenés que estar más relajado. Tenés que haber hecho cosas nuevas. Tenés que haber como probado otras cosas también. Conectar. A mí me viene mucho la palabra de la posición. Es como que él está en una postura que todo el tiempo es lo mismo. Y eso ya no le sirve más.
1: Basta. Cansa.
0: Basta.
1: Y pone basta. Muy cierto. Bueno, nos alegra verle.
0: Bueno, gracias. Gracias por dar tu mensaje y por aceptar.
1: Sigue con el muy loco todo esto. Bueno, tranqui. Quedado choqueado. Tranqui, Gastón, tranqui, duerme. Lo dormí. Gastón, ahora mirarás este. Ah, le hacían una inducción.
0: Seguimos.
1: ¿Quién más está ahí? No sé si estará la Chechu para una lectura de cartas.
0: A ver.
1: Pero no, voy con algunos que tengo en el WhatsApp.
0: Dale.
1: Sí, voy, pues si no después nos olvidamos de esta gente y es un caos. Bien, la tengo, presta atención con esta que ya arrancó, me tienen tentada. Bueno, nos alegra que así sea.
0: ¿Quién será?
1: Esta muchacha, sí, que está ahora conectada.
0: Para, antes que sigas, sí. Quiero aclarar porque para que la gente entienda de que yo no estoy viendo el WhatsApp.
1: Ah, no, ella
0: porque
1: no tiene acceso.
0: Me llegó un comentario el otro día como que, bueno, pero seguro que vos la ves a la persona y te das cuenta. Yo no estoy viendo la cara de la persona,
1: no
0: estoy
1: ve
0: viendo
1: nada,
0: el nombre.
1: No, ni siquiera ve el WhatsApp.
0: Exacto, porque vos a ver que dijiste, esta persona mirá, es como, ¿quién será? Dije yo, porque no la estoy viendo.
1: Para, voy a mostrar en el vivo cómo está. Boneto está donde la tienen ahí de frente, ¿no? Y yo estoy desde este lado, fíjense que ella no tiene ni siquiera acceso.
0: Claro.
1: Y ella, digamos, esta computadora está, ella está por detrás de esta computadora y no la ve. ¿Sí?
0: Exactamente.
1: Y esta galera, ahora de acá, sale un conejo. El conejo. Eran dos trucos de magia. Qué flashea la gente. Pero bueno, ahí se lo mostremos, bueno, ya va a salir en el vivo.
0: Ah, claro, porque por ahí me han llegado comentarios de que...
1: Comentarios boludos.
0: Comentarios, claro, pero no con mala intención, sí. Sino como, pero vos viste la cara, te diste cuenta. No, es que yo no le vi la cara, no lo veo.
1: No, ella no ve ni la cara ni los
0: nada. Mensajes. Claro.
1: No, porque cual. Eso lo veo yo desde una de las compus. Porque tenemos una serie de computadoras.
0: Una producción acá que no.
1: No te lo puedo explicar la cantidad de material. Bueno, vamos con esta muchacha.
0: A ver,
1: después
0: esa muchacha.
1: De esta muchacha, que estoy viendo que había pedido varios temas en la semana. Bonita, no le hemos respondido ni un solo mensaje, lo que va. Esta muchacha se llama Maca, ¿sí? No sé si Maca, Macarena debe ser.
0: Debe ser
1: Macarena. Macarena. Macarena trabaja en un estudio jurídico y está embarazada.
0: Ajá.
1: ¿Sí? Y quiere preguntar cómo le va a encontrar su rol de mamá.

0: Un quilombo, Macarena, te lo vamos diciendo, no hace falta ni que le preguntemos las cartas, mi amor. A ver, ¿sos primeriza? ¿Es el primer embarazo o ya tenés otros niños? El primero.
1: Yo lo primero que te voy a decir...
0: Abrochate los cinturones, mi amor.
1: Sí, número uno, lo que te voy a decir, vas a tener... Acá tenés dos cosas que te van a pasar y no importa lo que te digan, pues te va a pasar. Bien. O sea, olvídate, o sea, quédate con este mensaje. Por un lado, mucho laburo.
0: Sí.
1: Mucho laburo de si ella está trabajando, en su trabajo va a tener mucho trabajo, en su casa va a tener mucho trabajo, o sea que eso te va a llevar mucho tiempo, eso, hablo de ese bebé, te va a llevar mucho tiempo, pero a su vez hay una parte tuya que se va a transformar en una melancolía porque van a venir miedos, van a venir como... Me viene la palabra trauma, que sé que es fuerte, pero ¿qué pasa? La palabra trauma es como depende de realmente lo que cada uno de cada persona vivió y esa situación cómo le incorporó. Entonces es como que van a aparecerse esas cuestiones que tuviste ahí tapadas mucho tiempo que no quisiste trabajarlas, aparecen en esta nueva etapa.
0: Te van a decir,
1: así que exactamente, yo te diría que te prepares porque vas a necesitar hacer un trabajo interno, emocional, introspectivo para ordenar todo eso que no quisiste hacerlo nunca. Lo vas a tener que hacer ahora.
0: Ah, la puta madre.
1: Así que no quiere decir, no, esto no es para nada negativo, pero es como, es lo que va a pasar. Entonces anda preparándote. Si todavía no nació, empieza a hacer alguna terapia, ya sea conmigo o con cualquier otro profesional, alguna terapia para ir observando cosas que tenés que empezar a destapar. Porque esto después, si no, pesa y más que el doble. Entonces, ese es el mensaje con respecto a tu pregunta.
0: Ay, dice. Ay. Bueno, no, es que no.
1: Todo se puede, por eso estás a tiempo todavía. Empezá a hacerlo.
0: Un poco me la veo venir.
1: No estamos hablando de cosas.
0: A ver. No es ninguna novedad y vos fuiste mamá.
1: Por eso, sí, tal cual, no es ninguna novedad, obvio.
0: Yo no soy mamá de un ser humano. Tengo dos bichos bolitas que adopté en casa. Tenían cosas muy raras. Tengo cercanías con mujeres que se han estrenado en la maternidad y pude ver muy de cerca.
1: Claro.
0: El gran desafío que eso conlleva, principalmente para empezar a hablar de la salud mental de una mujer que ha sido mamá.
1: Sí, sí, sí, tal cual.
0: Y de lo que necesita después del proceso de dar a luz, del acompañamiento digno que necesita seguir recibiendo y más aún después de que el nene nace o la nena.
1: Por eso yo siempre es como que recomiendo en lo posible que antes de que nazca hagan un par de sesiones, trabajen la parte del vínculo con la madre, de la creencia que tienen ahí, de los traumas que quedan ahí tapados porque ya se empiezan a despertar muchos miedos y que si están tapados, después se potencia y eso termina en lo que es físico. También algún síntoma, alguna enfermedad, entonces evitemos esa parte, si lo podemos trabajar antes. O sea, hay un montón de herramientas para hacerlo.
0: Que no se llegue hasta ahí.
1: Claro, por eso el mensaje le está diciendo que todavía hay tiempo, todavía no nació. Bueno, enfócate en hacer un par de sesiones, aunque sea, como para ir entrando en lo que tenés que ordenar y ya vas, ya te preparas de otra forma. No es solamente preparar la ropita al bebé cuando nace. O sea, hay un montón de cosas que hay que hacer. Entonces, la parte emocional, ordenar, hacer el trabajo interno, es re importante.
0: Ay, dice tan cierto, chicas.
1: Y sí. Sí, es así.
0: Vamos, que va a estar todo bien, ¿eh? arriba.
1: ¿Qué pensaba que iban a decir las cartas? Ay, el bebé va a ser divino.
0: No, todo va a estar súper bien en relación al nacimiento, pero el desafío de la maternidad... más si se está estrenando, es heavy. El que te dice, no, todo es maravilloso, y te chamulla un toque. Te chamulla un toque mucho. Es un desafío muy grande.
1: Sí, tan cual.
0: Una vez escuché una frase, es lo peor y lo mejor que me pasó en la vida, al mismo tiempo.
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1: Sí, es verdad.
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0: Pero bueno, siga la mañana.
1: Sí, seguimos.
0: ¿Qué le decías? No, la mujer que diga que la maternidad no conlleva un gran desafío, nos chamulla en la cara.
1: Mentira.
0: Nos chamulla en la cara.
1: No, ni hablar.
0: Más cuando...
1: porque hay una revolución emocional. Yo hablo mucho siempre del despertar de todo lo que uno tapa. sea, si vos tapaste por años un tema, sí, que te diste la boluda, no quisiste tocarlo, bueno, ahí, en los primeros meses de vida de ese bebé, prepárate porque se te viene con todo.
0: ¡Arriba, arriba! ¡Ah!
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0: Total, pues, arriba, arriba, los corazones.
1: Claro.
0: Estamos haciendo los boludos, me parece.
1: ¿Qué?
0: ¡Arriba, arriba, arriba! Ahí va, ahí va. Así dice mi sobrina. Que le dije a la madre que tiene que estar parada cuando lo tiene UPA. Ahí va, ahí va. Por eso el tema. Arriba, arriba. Bueno, un niño cuando llega, llega a manejarte el 100% de tu vida. Y vos sos una absoluta esclava con todo el amor del mundo.
1: Sí,
0: con todo el amor del mundo. Pero
1: por eso mejor seamos esclavas felices.
0: Seamos esclavas felices. Si a mí me van a esclavizar, que sea el de las 50 sombras.
1: ¡Qué pícara! Pero creo que no nacen así.
0: Si a mí me van a, si a mí me van a tener, me van a tener al látigo, a punta de látigo, que sea el de 50 sombras.
1: La manito.
0: Claro, que me diga con esa casa en el medio de una cosa. No.
1: Qué buena peli.
0: Qué buena peli. Qué buena peli.
1: O sea, qué buen libro.
0: Sí, la peli me gustó también, pero muy comercial. De todas maneras.
1: La peli.
0: Sí. De todas maneras, me gusta mucho el vestuario de ella en la última película.
1: Ah.
0: ¿Cómo se viste?
1: Sí,
0: yo iría a comprar el pan así. Si tuviera un cuerpo hegemónico. ¿Sabes qué? No hace falta que tenga un cuerpo hegemónico para vestirme así, pero.
1: Pero bueno, vos te quedaría más cómodo.
0: Si vieron las 50 sombras, miren lo que es todo el outfit de ella.
1: De ella, sí.
0: De, ¿cómo se llamaba?
1: Ana.
0: Ana, de Ana. En la tercera película. It's unbelievable.
1: No.
0: It's amazing.
1: Yo los libros realmente los leía así como uno atrás de otro. Una cosa que... ¿Cómo me atrapó esa historia? Impresionante.
0: Es muchísimo, ¿no?
1: Pero la historia. O sea, a mí como que el libro me encantó. Me gusta muchísimo más que la película, por supuesto. Pero es cuando vi la película dije... Nah, mira lo que son todos estos actores. Era como que... Porque encima de eso, que cuando vos lees el libro y tenés tan ahí que te gusta tanto y te viene la película un personaje que va a decir, nah, este no lo pueden poner.
0: No puede ser.
1: No,
0: sí.
1: Era todo tal cual.
0: No, iba en muy caso, bien. Sí. Hay muy pocas películas que tienen una buena réplica en el libro, ¿no?
1: Sí, sí, sí.
0: Me
1: sí,
0: dijeron
1: sí.
0: que El Señor de los Anillos está idéntico a lo que uno se imagina en el libro. 50 sombras también, muy bien logrado. Y un par más, pero no mucho más.
1: Yo diría que para mí, desde mi punto de vista, otra de las películas... El Señor de los Anillos leí el 1, no leí todos.
0: Sí.
1: Puede ser El Señor de los Anillos como una. Pero lo que pasa es que yo hice al revés. Yo vi la película primero y después leí el libro. Entonces no puedo decir lo mismo. En caso de 50 sombras leí primero el libro. La otra que puedo decir es Harry Potter. Harry Potter sí. Yo leí Harry Potter...
0: Apenas salió,
1: que sí. No reconocí a nadie, porque imagínate que yo iba a primer año del secundario, creo que cuando salió Harry Potter.
0: Sí.
1: Y después hizo la película, y sí, la verdad que las expectativas eran muy buenas.
0: Andaba bien, digamos.
1: Sí, sí, estaba todo, como que todo coincide, los detalles, todo. Obviamente que es tan largo el libro, que no lo puedes poner todos los detalles a la película. Pero sí, sí, espectacular.
0: Es muchísimo.
1: Che, nos fuimos con Harry Potter. Seguimos con la mística.
0: Mira,
1: a ver, contame.
0: Un besito muy grande.
1: Contame.
0: Bueno, escucha, tengo, no sé, tengo dudas de si se escucha en la web. Yo tengo entendido que sí, que se escucha en la web.
1: ¿Cómo? A ver, en la web. Pensé que era así en el vivo.
0: No me asusten con que no se escucha la web, que rompo todo.
1: A ver.
0: Rompo todo. Se ponía un poco violento. Déjame ver. Voy a ir a la web y le voy a dar play acá. Se va a escuchar en la misma. Tranquilo, porque me anda como quiera el mouse. Ustedes paciencia con eso. Bánquenme en esta, dijo una vez Malena Pichot en un video de YouTube. En su primer video de YouTube.
1: Ah, bien.
0: Y después la tenemos ahora con... no me acuerdo cómo se llama, ¿Futuro Rock?
1: No tengo ni idea.
0: Mira, ahí nos puedo escuchar. Nos puedo escuchar desde el celu. Pero no voy a toquetear más nada porque no quiero tildar más nada. Yo estoy haciendo demasiadas macanas. Bueno, a ver... La tenemos a una intensa que nos escucha desde Córdoba.
1: Sí.
0: Sí. Que se llama Agus, que le mandamos un beso muy grande. Y Agus te pregunta a vos, Miss Boneto.
1: A mí. Bueno,
0: a vos, o sea, para que le respondas a las cartas. ¿Se ve algún cambio laboral dentro de la misma empresa? ¿Tipo cambio de puesto / rol? Ahí, va por esa la pregunta.
1: ¿Qué sería eso?
0: Que hay una partecita más que no entiendo, pero...
1: Bueno, yo lo que... A ver, así qué como dice. Lo decís vos, sí. Te lo digo yo. El mensaje no se entiende.
0: Ah, la puta madre.
1: Es como que... No está claro lo que va a pasar, no está claro por qué. No porque no se sepa lo que va a pasar, es porque ella no tiene claro lo que quiere.
0: ¡Apa!
1: Eso es lo que está pasando. Es como que ella quiere mostrarse de una manera para el resto... Pero en su parte interna es otra persona. Entonces es como que no concuerda una cosa con otra. Hay ahí algo que no tiene relación.
0: A la mierda.
1: Entonces primero se tendría que preguntar si realmente ella quiere otro puesto en ese lugar. O a lo mejor quiere irse, a lo mejor quiere otra cosa. Porque acá es como que me muestran eso, como que no, ni ella sabe lo que quiere. Sería básicamente.
0: Vos andás respondiendo que yo te estoy leyendo, ¿eh? Claro. Boneto no te lee, pero yo te leo.
1: Es como que no se estaría entendiendo.
0: Ahí ya la... ¿Cómo es? ¿Te das cuenta?
1: Sí, obvio.
0: ¿Ah? Digo boludece, pero seguime en una.
1: No, sí, yo te sigo. Le pasa que...
0: ¡Arriba! Cada vez que pasa.
1: En la canalización es como que me va llegando, viste, las palabras y horne ahí.
0: Yo te distraigo.
1: Se mete. No, pero se entiende. ¡Está!
0: ¡Ah, maldito TDAH! Avísenle que estamos en una lectura.
1: Se entiende espectacular.
0: Bueno, vi se pone Chan, jajaja, ja, ja, puede ser.
1: Bueno.
0: Pará, y pone, o sea, sí quiero.
1: Ahí está.
0: Pero también me interesa generar un proyecto propio.
2: ¡Arriba, arriba los corazones!
1: ¿Qué te dije, reina? ¿Qué te dije, reina?
0: ¿Este no es el proyecto del juego que alguna vez hablamos?
1: ¿De qué juego?
0: Porque si no me confundo, yo hice una largada de y me parece que... esta chica yo la conozco.
1: Ajá.
0: Y en una juntada que tuvimos, no me acuerdo cuánto, dijimos, tenemos que armar un juego, que no me acuerdo cómo se llamaba.
1: Oh, no te acordás.
0: Bueno, deja otro. Arriba.
2: Por eso.
0: Dale, avísenle que, perdón, yo después de los 3 días de fiebre no soy la misma
1: persona. Yo lo que te puedo decir ahora con este mensaje es que lo que veo...
0: ¿Qué?
1: Que el movimiento se viene por su lado. O sea, este
0: es
1: movimiento
0: personal.
1: Laboral viene por su lado, porque acá me muestran que ella tiene toda la energía del mago, o sea, tiene todos los elementos ahí al alcance para ponerse a crear lo que ella quiere. No la veo parte de esa empresa, no la veo para nada ahí, pero ¿qué pasa? Es como que está entre que me largo con lo que esa idea, que todavía es chiquita porque no está bien armada, pero necesito que esté el hombre al lado mío acompañándome. Entonces, en esa está. Por eso, esta es la realidad. Todo esto es el inconsciente. Lo primero es el inconsciente. Esta parte que sacamos ahora es subconsciente, lo que sí quiere hacer realmente. Okay. Lo que ella preguntó era como, tiro la primera pregunta, pero en realidad no era eso. Viste que a veces pasa.
0: Entonces, pasando en limpio.
1: Pasando en limpio.
0: Sí.
1: Ella en el lugar que está, sí, se ve que hay un cambio, hay muchos puestos y todo eso, pero ella no quiere estar ahí. Okay. Ella
0: por
1: quiere...
0: más cambio que haya.
1: Por más cambio que haya, ella no conecta con ese lugar. Ella lo que quiere es como conectar con su propósito, con lo que le apasiona. Es como que animarse a lo nuevo. Y en ese animarse a lo nuevo tiene todo ahí para largarse a hacerlo, pero como que se siente segura si tiene un hombre al lado.
0: Sí tiene. Bueno, yo te voy a leer lo que puso.
1: Ah, bueno, a ver.
0: Con mayúscula. O sea, hay una sed ahí, hay una desesperación.
1: A ver.
0: Del amor, del amor. ¡Hay un hombre! ¡Se viene una pareja!
1: Pero
0: y muchos signos de pregunta.
1: No estás escuchando nada de lo que dije.
0: Es que está laburando y está escuchando como puede, pobre. Pero bueno, escuchó hombre y saltó mi loco.
1: Ahí está. Yo lo que quiero decir es que inconscientemente vos estás con una creencia de que te está mostrando de que vos no te animás a dar ese salto. ¿Por qué? Porque... pensás que tenés que tener un hombre al lado para que te impulse, para que te mantenga, para que te dé seguridad.
0: Y no
1: es así. Pero es como que en tu información está guardada esa creencia. Entonces, sí, me largo, pero tengo que tener al hombre al lado mío. Sí, me largo. Si no, no me largo, me quedo donde estoy.
0: No, claro.
1: Esa es la información que vos tenés. Por eso hablo del inconsciente, del consciente. ¿Me entendés? Al principio vos largaste toda esa información de la empresa y todo eso, pero que no era lo que querías preguntar.
0: Bien.
1: Y ahora sale...
0: Lo que quiere
1: preguntar es el amor.
0: En el amor es lo que más la
1: ahí
0: preocupa.
1: Te das cuenta. Bien. Que hasta recién hablaba el inconsciente nada más.
0: Bien.
1: Ahora lo que a ella le preocupa es el amor. Pero bueno, es parte de esto que te estoy diciendo, trabaja la creencia del hombre, la creencia de la pareja, porque pareciera que si no tenés un hombre al lado no puedes hacer nada.
0: Bien.
1: Entonces hay algo ahí para trabajar. Te espero en una sesión, okay, después si querés y lo trabajamos.
0: Sí, es cierto, la puta madre. Che, qué loco cómo te puede frenar un otro, ¿no?
1: Zarpado.
0: Pero
1: impresionante.
0: De verdad, uno dice...
1: Sí,
0: capaz que
1: verdad,
0: tenés
1: verdad.
0: Una persona que está detonada de su capacidad de explotar, sí. de destellar toda esa capacidad. Y ante sí. no un, ante la ausencia de un otro, puede frenarse durante años. Sí. Como que está congelado, sí, petrificado, sí, sí.
1: No,
0: hasta
1: no
0: que
1: tomas
0: no...
1: tomas decisiones, no,
0: qué
1: nada.
0: Qué loco eso, ¿no?
1: Sí.
0: Bueno, Bella, volvé a laburar. Te tiramos un centro. Fíjate qué haces con lo que... Fíjate qué podés hacer con la información esta que te ha dejado nuestra tarotista Miss Boneto, que el tarot es un anexo a todo lo que... las formaciones que ella tiene y cómo acompaña internacionalmente. Porque exacto. Si no sos de España, no te atiende. Así te lo
1: pero
0: digo.
1: Pero para su seguridad, esa información que ella tiene, para su tranquilidad, no seguridad, esa información que ella tiene del hombre se puede reprogramar. Es bien. Una información que está porque ya viene de familia.
0: Bien.
1: No es que, bueno, tenés que vivir con eso. No, la puedes reprogramar para que vos puedas hacer cosas sin estar con esta necesidad que vos decís, Orne, de tiene que haber una persona al lado para que yo pueda hacerlo.
0: Sí.
1: O sea, sí. Eso se puede trabajar.
0: Sí. No, y aparte, fíjate cuando uno habla de cosas tan importantes como el crecimiento laboral, que es algo personal, se le resta importancia porque mi preocupación va por otro lado. O sea, es más importante
1: claro.
0: tener a alguien al lado que mi crecimiento
1: tal
0: personal.
1: Sí.
0: ¿No? Como la escala de cómo... Pero a todos nos ha pasado en algún momento
1: sí,
0: en la vida.
1: Sí, obvio, a todos.
0: A todos nos ha pasado.
1: Y no quiere decir que no vuelva a pasar, porque al estar esa información guardada...
0: ¡Lavate la boca!
1: Si uno...
0: ¡Lavate la boca!
1: Si uno no reprograma bien, sí. puede volver a pasar. Por eso están los patrones de repetición.
0: Que entonces, no se les ocurra...
1: Hay que trabajar esa información. Si vos no la trabajás, ¿qué quiere decir trabajarla? O sea, alguien te tiene que ayudar a trabajarla. En claro. una sesión hacemos reprogramación. Si vos no lo haces, sí. cuando te cruces a otra persona y quieras formar otra pareja... Vas a repetir la misma, el mismo patrón.
0: Es la misma piedra.
1: Es la misma. Claro.
0: En otro lado, pero la
1: sí.
0: misma piedra.
1: O por más que digas, no, me voy a vivir a España, ponele. Bueno, pero te va a pasar lo mismo, no es porque te vaya a vivir a otro lado.
0: Soreta, que sí, mirá cómo estás tirando, que quién, que me voy a cruzar un Esther Espósito en España.
1: Yo no sé lo que va a pasar.
0: Pero ya está sufriendo
1: cartas,
0: mi ausencia. Está sufriendo mi ausencia.
1: Barajamos.
0: Tres días de piedra, de piedra. Estoy pensando con las piedras que me voy a comer.
1: ¿Puedo decir la piedra de la indecisión?
0: No, la piedra representa el patrón en psicología. ¿Viste cuando ustedes dicen que chocaste la misma
1: sí,
0: piedra?
1: Sí,
0: y bueno, el ser humano es el único animal que tropieza dos veces con la misma piedra.
1: ¿Dos veces?
0: Dos veces, tres, cuatro. Sí. O sea, el nivel de migajerismo que uno está manejando a esta altura de la vida puede ser realmente sorprendente. Pero bueno, no sería eso. Escucha, ¿querés tirarme las cartas para lo de España?
1: Ay, me encanta.
0: Bueno, dale.
1: Ya.
0: Vale.
1: Vale. Cambiaba la forma de hablar.
0: Coruña, voy a poner música española.
1: ¿Estás preparada?
0: Ay, ¿sabes que siempre me encantó la música de España a mí, los cantantes españoles?
1: Sí, no, yo dije que estás preparada para recibir mensajes.
0: Por supuesto. Métale. Ah, no, métale es más mexicano.
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0: Este es flamenco, por si no identificas las cuestiones musicales.
1: No, sí, sí, identificas.
0: Tengo una amiga que cuando sonaba una guitarra... No, sonaba un piano y mi amiga hacía la mímica de una guitarra.
1: No.
0: Tengo
1: no,
0: gente que maneja un
1: favor.
0: Nivel de oído pésimo, ¿no?
1: No, conmigo no, eso no. No. A ver.
0: Tomé el mate. Tomé el mate por si no se escuchó. A ver.
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1: Pero mira, quedamos con todo en esta, ¿eh?
0: Sí, dale con tu
1: bien.
0: Útil.
1: Wow.
0: No me asusté.
1: ¿No? Bueno, ¿qué
0: a
1: te
0: ver.
1: Digo?
0: ¿Qué?
1: Lo que te voy a decir primero.
0: Dale que me hago lo de paz gástrico, ¿eh?
1: Yo te digo, vos prepárate.
0: No.
1: Porque vas a tener que ir con una valija bastante grande.
0: ¡No! ¡Pero vale!
1: No digo para siempre.
0: No.
1: Pero se nota que es como que lo que está acá armado.
0: ¿Carmado de qué? ¿Qué es
1: lo que está acá armado.
0: Ah, digo, del karma. ¿Es carmado qué?
1: ¿Qué mi abuela qué? No tiene la culpa.
0: entraba cualquier cosa. Ven, ven, ven, ven, ven. Dale, dale, dale. ¿Qué? ¡Sale! Bueno, ¿qué? Entonces me voy. ¿Qué? Me vuelvo a más.
1: Qué difícil que le hace.
0: Lo mismo han dicho mis ex.
1: Sí, sí, no, no. Lo que yo digo es que...
0: Lo que pasa es que no podemos terminar mal, ¿entendés? Nunca termino mal. ¿Cómo va a terminar mal? Soy dulce de leche.
1: No, seguro. No, no, no me cabe una sola duda.
0: Eso no me quita lo boluda, ¿eh? Ojo.
1: Yo lo que quiero decir
0: sí, dale,
1: es
0: volvé
1: que...
0: con España.
1: Sí.
0: ¡Viva España!
1: Vas a ir.
0: Sí.
1: Se nota que vas, se nota que sí. Te quedás mucho tiempo.
0: No, ¿cómo voy a quedar si te puedo pero tiene un tiempo? Tengo mucho trabajo acá, no me
1: pero
0: puedo
1: pero sí,
0: ir.
1: Es lo que te estoy diciendo, hasta que se me mezcló el karma con el armado. Todo esto
0: carmado,
1: que está...
0: Armado, me dijo, ¿qué mierda es carmado? Me reasusté.
1: Yo quise decir, todo esto que está armado...
0: Está, está.
1: Todo esto que está acá armado...
0: Sí, me lo llevo.
1: ¡No! Ah. Está acá. Te va a estar esperando para que vos vuelvas.
0: Ah, vuelvo, vuelvo.
1: Es como que se nota que te vas a quedar más de lo que vos te habías pensado quedarte. Sí. No te va a quedar toda la vida.
0: No.
1: Pero es como que ahí no sé. Hay algo que tenés que hacer.
0: Bien.
1: Vas para hacer algo puntual, que bien. Ahora no lo sabes.
0: Ok.
1: Pero cuando llegues allá, te lo van a mostrar. Te lo van a mostrar.
0: Okay.
1: Lo que se nota mucho que ahí vas a trabajar y en profundidad va a ser vínculo paterno.
0: ¡Apa!
1: Sí. Se nota mucho eso, paterno. Es como que clavó ahí al medio la carta.
0: Bien.
1: Se nota mucho
0: pero
1: eso. Pero lo vas a trabajar
0: todos
1: a medida.
0: Los límites, la...
1: Claro, qué todo bueno. Lo que materializás, sí. El laburo, sí, todo, sí, sí. Todo. Vas a estar bien. Ahí como todo trabajándolo. Pero es como que te va a ir pasando, tipo paso a paso, como que vos vas a salir a pasear y te van a ir pasando cosas.
0: Que yo
1: eso se
0: a...
1: nota mucho. Como que te van a ir pasando situaciones donde vas a estar trabajándolo al vínculo paterno.
0: Mira.
1: Pero el vínculo... Voy también a la parte de la infancia.
0: Sí, sí, sí, sí.
1: Es como que se nota mucho trabajo en eso, pero como llevadero, no va a ser un trabajo tedioso ni súper emocional. Es como que toda la parte del relacionarte con la otra persona, del laburar, como arrancar de cero, todo eso va a estar ahí, en ese viaje. Mira. Te trae mucho fruto, porque se ve el oro por todos lados.
0: ¡Qué lindo! ¡Vale!
1: Se nota mucho eso, pero hay un regreso.
0: Sí.
1: Que dura poco el regreso también.
0: No, para,
1: todo se
0: loquita.
1: Ve como que vas y venís. Como que se nota mucho eso, vas y venís. Voy, vengo, voy, vengo. Bueno,
0: pero
1: ¿por qué no?
0: El pasaje.
1: ¿Qué te... Vos olvidate de la plata. Si te estoy diciendo que la economía, mira, te estoy diciendo que sale oro, todo oro. Mucho trabajo. Mucho. ¿Cómo te ves con el trabajo a la distancia?
0: Yo trabajé mucho tiempo a la distancia.
1: ¿Y entonces?
0: Pero de salir en vivo desde allá, por ejemplo.
1: Claro.
0: Sí, sí.
1: Viste, acá me muestran eso, como que hay mucho trabajo. No es que vos me voy de viaje y nos vemos después. No, es como que todo sigue moviéndose. Lo que pasa es que vos no vas a estar acá físicamente. Pero es como que todo sigue en movimiento.
0: ¿Y la Puki?
1: No aparece acá.
0: ¡No, no!
1: Y bueno, acá no aparece, ¿qué crees de ella?
0: No, no, no.
1: No aparece la Puki acá.
0: Mi bebé, H de Panana Mamá.
1: No te voy a, yo no te voy a mentir, mira. Tarot erótico.
0: ¿Y?
1: ¿Y?
0: ¿Aparece Esther o
1: no? ¿Qué estamos diciendo acá? Y lo que yo voy viendo primero sí. Que...
0: ¿Qué?
1: En lo que es, te van a desestructurar completamente. Allá es como que vas y ¡pum!
0: Que me van a desestructurar.
1: Como que toda esta rutina, toda esta forma de ver los vínculos, como que allá te lo van a sacar.
0: ¿La forma de ver los vínculos?
1: Sí, como de la forma en que vos te vinculás. Es como que te vas a convertir en otra persona allá. Vas a ser otra, vas a tener otra forma de vincularte.
0: ¿Qué me voy a llamar? ¿Me cambio el nombre?
1: No, pero veo como que vas a estar más suelta.
0: Esa.
1: Calzón suelta.
0: ¡Esa! ¡Viva España!
1: Vas a estar suelta. Y ahí bueno. Es como tranqui, regular la energía femenina porque se te va a ir por las nubes.
0: Claro, claro.
1: Entonces no te vayas tan allá porque si no te vas a creer que sos la súper poderosa.
0: No.
1: Y tampoco está bueno eso. Entonces como que trata.
0: Pero bien, digamos. Bueno, se come bien, digamos.
1: Exacto.
0: Bien. También.
1: Trata de regular, trata, sí, dije yo. Después cada uno hace lo que puede.
0: Pero sí, vos quedate tranquila. Vos quedate tranquila y yo voy a estar. Pero mira.
1: O sea, lo único que te digo.
0: Con los ojos cerrados te lo digo.
1: Este es el mensaje que te llega con respecto a ese viaje.
0: Bien. Perfecto.
1: ¿Cómo lo ves?
0: Y no sé. No sé, soy muy nostálgica yo, ¿me entendés? Como que
1: obvio.
0: La idea de abandonar un espacio...
1: Mira, esta carta que te sale es de nostalgia. Vos ves el oro con una mirada como diciendo, ay, pobrecito, está ahí.
0: Mostrarlo acá a esta cámara.
1: Ah, estamos en al aire, diría la...
0: Estamos, yo estoy grabando todo, así que queda igual. Si bueno, sale o no
1: ahí
0: sale,
1: se ve.
0: Ya, ¿Y qué? ¿Ahí que estoy mirando con cara triste?
1: Vos fíjate cómo mirás el oro, cómo la persona mira el oro. Sí. Y es como que lo está juntando. Es como que la típica lo junta con pala, ¿viste? Bueno,
0: lo levanto
1: juntando
0: con pala, pero no estoy muy feliz.
1: Pero ¿qué pasa? Cuando yo canalizo es distinto, no quiere decir que la carta sola va a tener un mensaje.
0: Sí.
1: Cuando yo la saco con otras cartas y voy canalizando,
0: tiene
1: el mensaje es otro, claro.
0: Bien.
1: Entonces yo lo que veo es que ahora, sí, esta carta lo que está mostrando es que vos ves todo con una melancolía, la parte material.
0: Sí.
1: ¿Entendés? Es como que todo lo que hiciste lo estás mirando ahí como diciendo, oh, y ahora nada.
0: Ahí estoy yo,
1: una cachetada. Y ahora nada, no te preocupes que está todo acá, no se va a ningún lado, vos seguí.
0: Yo lo tengo que hacer.
1: Vos lo tenés que hacer, aparte vos no te podés aferrar.
0: Ahí me aparece vos acomodando el...
1: Vos no te aferres a algo material. Vos seguís tu crecimiento.
0: Es que no es material, está el alma acá puesta en
1: el alma
0: cosita.
1: La tenés ahí. Vos seguís porque el alma te está diciendo que te vayas para allá.
0: Sí, que está todo bastante claro ya.
1: Por eso, vos seguís ese camino, porque ya vas a tener que volver. ¿No? Vas a tener que volver.
0: Sí, pero vos dijiste que vuelvo de vuelta.
1: Sí.
0: O sea, como que voy a estar yendo entre España y Argentina.
1: Vas a estar yendo y viniendo, exacto.
0: Bueno, vale.
1: Bueno, anda, sí, y allá vas a ver cuál es realmente el mensaje.
0: Bien.
1: Porque acá te están diciendo que cuando estés ahí vas
0: voy
1: a ver...
0: Voy a recibir un mensaje.
1: Sí, tal cual.
0: Bien.
1: Ahí vas a empezar a trabajar esa parte más del materializar, del vincularte, de toda esa parte como que está allá.
0: Bien. Bueno, nos
1: acordate,
0: vamos.
1: Acordate que en julio había una movida. ¿Tienes?
0: En julio había una movida.
1: ¿Qué fecha tiene el viaje? Para, o sea, no lo tiene ya, pero ¿cuál
0: septiembre,
1: es tu idea?
0: Septiembre, creo que entre el 17, por ahí.
1: Bueno, el viernes que viene la Ari, podemos ver cómo está
0: eso.
1: Claro,
0: está ahí.
1: Para
0: y
1: la fecha.
0: Aparte porque vamos a tener lo de... tenemos lo de Origen.
1: También.
0: La Expo Origen.
1: Hay que ir viendo esa parte.
0: Y también queda por ahí. Está por ahí.
1: Claro.
0: Entonces, vale, bueno. Bueno. Trabajadora, estamos... Pero no, tengo ganas de hacer ahí algo en septiembre. No sé por qué me salió septiembre. Creo que me dieron vacaciones en septiembre. En el laburo.
1: Ajá.
0: Creo, no estoy muy segura. Tengo que ver la agenda, pero... Y yo, a mí se me puso que en septiembre voy a España y me voy a ir.
1: Y bueno, sí, vaya, ¿no?
0: Ya lo sé. Pero me dio esta cosita de que cuando me pasen cosas
1: y
0: allá...
1: Y porque vos sabes
0: digo,
1: que...
0: Ay, me
1: porque
0: va
1: vos sabes que hay cosas que
0: y
1: van a
0: hoy
1: pasar.
0: Me escribe mi prima que está allá y me pone, si venís no te volvés más. Y no, bueno, tengo algunas cositas.
1: No, volver vas no a quiero, volver, pero volver es como yo. Que se nota que no vas a vacacionar.
0: Aparte no me van a dejar quedarme porque sería una ilegal.
1: Por eso te digo que volvés, pero después volvés a ir.
0: Bueno.
1: Ahí bueno, y vuelta.
0: Bueno. Bueno,
1: vamos paso a paso.
0: Paso a paso.
1: No te adelantes tanto, paso a paso. Pero no mires el dinero así, todo lo material, todo lo que vos hiciste, no lo mires con melancolía. Míralo con disfrute.
0: Sí.
1: Con agradecimiento. Porque no es que dejas todo, abandonas acá, cuando no abandonas a nadie.
0: Está.
1: Entonces, vaya, siga su camino.
0: Vaya con Dios.
1: Sí, crezca.
0: Vos me dejas ir porque sabés que vuelvo, tontita. Intenso, 7 minutos de las 12 del mediodía. Les dejo este tema para el cierre de la World Cup 2010 para que sepas que estamos viejísimos porque estamos en el 2026. Nos encontramos mañana. Chao, los queremos mucho.

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1: Sí.

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